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1: Son las 8 con un minuto.
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No fui yo quien escogió servir a Dios. Yo nunca hubiera podido estar en un lugar tan santo como ese lugar en el que hoy se me permite ministrar al necesitado. Fue Él quien me escogió a mí. Es mi deleite ver cómo Dios me usa para levantar al caído, para restaurar y dar fuerzas a aquel que no tiene ninguna. Ni el vituperio, ni la calumnia, nada ha podido detener el poder de Dios fluyendo en mí. Cuanto más perseguida, más bendecida. Mi victoria hoy tiene sabor a miel.

Las pruebas, en vez de debilitarme, me han hecho más fuerte. Y en vez de provocar alejarme de Dios, me hacen confiar más en Él. Mi victoria tiene sabor a miel.

Gracias, Señor. Bendito sea el nombre del Señor. Damos gracias a Dios en esta hermosa mañana por poder estar en los estudios Radio Paraíso, la radio de la bendición para ustedes, su servidor, Pastor Jorge Sotomayor, junto a nuestro hermano Abel en esta hermosa mañana, un poquito helada y también puede decirse un poquito de lluvia, pero aquí estamos, ¿no es cierto?, para poder alabar y bendecir el nombre del Señor como corresponde, amén. Así que bendiciones para todos nuestros hermanos y damos gracias al Señor por dar comienzo en esta hermosa mañana en el nombre del Padre, del Hijo y del Espíritu Santo, amén. Así que vamos a ir de inmediato a un devocional para estar orando y para estar compartiendo, ¿no es cierto?, este día maravilloso de programa en Cristo Jesús, nuestro Salvador. Amén. Gloria al Señor. Vamos al devocional que se encuentra en Salmo número 1. Dice: bienaventurado el varón que no anduvo en consejo de malos, ni estuvo en caminos de pecadores, ni en silla de escarnecedores se ha sentado, sino que en la ley de Jehová está su delicia, y en su ley medita de día y de noche. Será como árbol plantado junto a corrientes de agua, que da su fruto en su tiempo, y su hoja no cae, y todo lo que hace prospera. No así los malos, que son como el tamo que arrebata el viento, por tanto no se levantarán los malos en el juicio, ni los pecadores en la congregación de los justos, porque Jehová conoce el camino y de los justos más la senda de los malos perecerá. Amén. Padre que estás en los cielos, vamos delante de tu presencia y damos gracias, Señor, en esta bella mañana por permitirnos, Señor, estar en medio de gracia, alabando, bendiciendo tu nombre, declarando una palabra de fe, de esperanza, de amor, de misericordia, confiando en tu promesa, en tu amor, Señor, bajo tu cobertura, bajo tu amor y tu misericordia. Queremos quedar bajo tu amor, Señor, en el nombre del Padre, del Hijo y del Espíritu Santo. Amén. Vamos con esa alabanza, hermano Abel, para poder saludar a toda nuestra audiencia con ese firme y adelante huésped de la fe. Amén. Gloria al Señor.

0: Amén. Gloria al Señor. Ahí estaba esa hermosa alabanza con la cual, ¿no es cierto?, comenzamos nuestro programa en este hermoso día 20 de septiembre. Ya estamos, amados hermanos, avanzando en nuestro mes, ¿verdad? Donde también podemos dar gracias al Señor porque Dios nos ha cuidado, nos ha guardado. Dios ha sido nuestro ayudador, nuestra fortaleza, nuestro guiador, nuestro sustentador, y también Él nos ha alimentado, ¿no es cierto?, conforme a su misericordia. Felices por haber ya cruzado, ¿no es cierto?, la celebración de nuestro Chile, nuestra independencia, como buen cristiano, ¿no es cierto?, como buen hijo de Dios, con mucha satisfacción y alegría, con gozo, con contentamiento. Yo meditaba, hermano Abel, ayer en el trabajo pastoral. Nosotros igual, dentro de todo lo que podríamos decir, vamos a disfrutar con la familia, vamos a hacer esto, esto, otro, pero el ministerio pastoral nos encajona de tal manera que tenemos que estar también pendientes y preocupados de la obra del Señor. Veía que nosotros, ¿no es cierto?, por ahí se muere un familiar de algún hermano, algún ser querido, y hay que atender, hay que atender. Yo ayer me meditaba junto a nuestro hermano Nelson Antillanca, que nos tocó de compartir en el funeral de nuestra hermana María, ¿no es cierto?, Leal Ojeda, en Reguinahue, familia Garcés Leal, donde pudimos también estar apoyando, ¿no es cierto?, ese trabajo ahí en el día de ayer, y a la cual podemos, ¿no es cierto?, dar gracias al Señor porque lo pudimos hacer. Dejando, ¿no es cierto?, a lo mejor nuestra responsabilidad de como esposo, como padre, como abuelo, como debiera de ser, pero sin embargo, felices cumpliendo el rol, ¿no es cierto?, que corresponde. Y es así, unos se van, otros van llegando. Estábamos terminando se estaba haciendo la sepultación de nuestra hermana ya ahí en Puñirre, otro velorio más, así que hoy día, seguramente hoy o mañana. Hoy día, posiblemente después de 12, ya van a ser los funerales, o bien mañana. Todo eso, amados hermanos, es parte de nuestro trabajo ministerial. Veía un pastor de que vino de Santiago por una hija de nuestra hermana, que era miembro de él. Vinieron junto a la pastora y a algunos hermanos más también a apoyar. Imagínense viajar 800 kilómetros y tanto para venir, ¿no es cierto?, a estar junto a su miembro, ¿no es cierto?, hermana, a la cual administra y a la cual persevera en Santiago en una iglesia. Entonces todo eso da un tremendo testimonio de fe, de esperanza, de amor, de misericordia, de que nosotros, ¿no es cierto?, estamos al 100% o al 7%, ¿no es cierto?, de poder trabajar en la obra del Señor. Yo contento, feliz, pasé un fin de semana muy maravilloso junto a mis hermanos de Calcurrupe Alto. El día viernes estuvimos ahí alabando, bendiciendo el nombre del Señor, con mucha alegría, con mucho gozo, con mucho contentamiento. Gloria sea al Señor. Acá tenemos un saludo, dice Arnaldo Lunas. Hola, mi pastor, saludo desde San Miguel, Tucumán, Argentina, misionero Arnaldo Lunas de Guayaquil, Ecuador. Dios bendiga a este varón también y bendiga a todos los hermanos que están colestados, ¿no es cierto?, en una y otra forma, alabando y bendiciendo el nombre del Señor. Amén. Así que bendecimos a Dios por su grande amor y misericordia, por toda su bondad recibida. Hermano Abel, Dios le bendiga. ¿Cómo está usted? ¿Cómo amaneció? ¿Cómo estuvo ese fin de semana? ¿Cuánto trabajamos cuando anduvo por ahí, por Valdivia, por, no sé? Usted también recorre toda la provincia del Ranco, como también, ¿no es cierto?, la provincia de los Ríos, alabando al Señor y trabajando en la obra del Señor. Así que coméntenos, saludemos a nuestra audiencia como lo hacemos siempre, y comentémosles también de que nuestra labor, nuestro trabajo es siempre estar orando los unos para con los otros. Bendiciones, mi querido.
1: Amén. Dios bendiga a todos nuestros hermanos en esta mañana que están junto a nosotros en la plataforma del Facebook, como, amén, también a través de las radios que están, ¿no es cierto?, también al aire.
0: Así es.
1: Acá en Lago Ranco y alrededores de la comuna. Les bendiga grandemente a todos ellos.
0: Amén.
1: Y también, ¿no es cierto?, bueno, hemos estado también trabajando la obra del Señor.
0: Gloria a Dios.
1: El jueves estuvimos en Valdivia, también en un maravilloso.

0: culto, nos llamaron allá para que estemos todos reunidos.
1: Amén.
0: Así es que bendiga el Señor a todos los hermanos que se han reunido en estos días.
1: Amén.
0: El día viernes también. Estuvimos por ahí trabajando en la obra del Señor. Bueno, ya el día sábado, al día de ayer también, estuvimos haciendo programa en la tarde.
1: Gloria a Dios, amén.
0: También, ¿no es cierto? Porque
1: así es.
0: La obra de Dios no puede parar.
1: Eso es.
0: No, amén, puede parar, tiene que así seguir es. Adelante.
1: Así
0: ahí
1: es,
0: por ahí,
1: Señor,
0: dice un coro que en las luchas y en las pruebas, la iglesia sigue caminando.
1: Amén.
0: Vamos, ¿no es cierto?, anunciando el Evangelio a toda criatura, y gracias a Dios porque el Señor también, ¿no es cierto?, ha sido nuestro respaldo.
1: Gloria al
0: porque
1: Señor.
0: Porque sin Él nada podríamos hacer nosotros.
1: Así es, pues, así es.
0: La obra es del Señor, Él es quien ordena y nosotros solamente somos hacedores, ¿no es cierto?
1: Amén.
0: Siervos, obreros del,
1: amén,
0: Señor. Así que les bendiga el Señor grandemente a todos nuestros hermanos, esperando, ¿no es cierto? Anoche yo me acordaba que antiguamente, ¿no es cierto?, ocurría mucho de que estas fiestas de repente los hermanos se deslizaban. Hoy día ya no se ve tanto eso.
1: Sí, hay más madurez espiritual.
0: Sí, los hermanos del 18, yo me conocí un varón que se bautizó en julio. Llegó hasta el 18, ¿no? El Señor nos ayude.
1: Amén.
0: Porque el Señor nos dé, ¿no es cierto?, cada día templanza en nuestra,
1: amén,
0: vida,
1: amén,
0: cristiana.
1: Amén.
0: Podamos tener el dominio propio, que es uno de los frutos del Espíritu Santo.
1: Claro,
0: dominarnos,
1: sí,
0: a sí mismo, ¿no es cierto? No andar como el tamo,
1: así
0: anda,
1: es,
0: lo lleva el viento para todos lados. Señor, nos ayude, les bendiga a todos nuestros hermanos, aquellos que a veces, ¿no es cierto?, están con el deseo de llegar a la iglesia y viene la fiesta y hasta ahí llegan los deseos de continuar, ¿no es cierto?, en el Evangelio. Pero el Señor,
1: amén,
0: nos ayude realmente
1: es.
0: A todos nuestros hermanos que permanecen, que están firmes en el Señor.
1: Así es, Señor.
0: Les bendiga el Señor grandemente, porque todo va a tener su recompensa un día. Así que les bendiga el Señor a todos nuestros hermanos. Mi pastor, yo contento con el Señor, porque hasta aquí el Señor ha sido conmigo. Algunas cosas, no sé, que ocurren dentro de la vida cotidiana, pero
1: así
0: eso es normal.
1: Amén, amén.
0: Tenemos que tener dificultades.
1: Así es.
0: Para poder aprender, ¿no es cierto?, a ser fuertes y continuar adelante en la obra del Señor.
1: Amén, amén, amén.
0: Muchas bendiciones para toda la audiencia, que tenemos un hermoso programa para este día, que sea de mucha bendición para todos ellos.
1: Gloria al Señor.
0: Que la palabra del Señor pueda, ¿no es cierto?, también en este día encontrar cabida en su corazón.
1: Bendito es tu nombre.
0: Y si hubiera,
1: Jesús,
0: alguien que no conoce al Señor, que aún no ha aceptado al
1: Así
0: Señor,
1: es,
0: ¿no es cierto?, pueda en esta mañana también venir a la presencia de las plantas del Señor en su,
1: amén,
0: corazón, para que pueda también, ¿no es cierto?, engrosar la fila de este Evangelio santo, el cual, ¿no es cierto?, lo único que hace en nuestra vida es darnos la
1: Así
0: vida
1: es.
0: Eterna. Así que bendiciones para todos.
1: Amén.
0: Hasta mañana, mi pastor. Dios le bendiga.
1: Gloria al Señor. Ahí estaba el saludo de nuestro hermano Abel, ¿no es cierto?, como cada domingo, saludando a la audiencia, un fiel auditor, un fiel colaborador de la obra del Señor, ¿verdad?, cual él lleva acá, ¿no es cierto?, todo la responsabilidad de, ¿no es cierto?, de poder salir al aire, de poder estar ahí nítidamente llevando el mensaje de fe y esperanza en el Señor. Así que le agradecemos, hermano Abel, su carisma, su entrega, su, ¿no es cierto?, su empeño por la obra del Señor, que no es fácil. Uno siempre dice, siempre está primordial la obra y siempre vamos dejando, ¿no es cierto?, a la familia de lado, pero por todo, por amor a la obra del Señor. Estamos, ¿no es cierto?, entregados desde lleno a la obra de Dios, entregando un mensaje de fe y esperanza, de amor y misericordia, llevando a toda la comunidad, ¿no es cierto?, a todos mis hermanos de distintos lugares, ¿no es cierto?, a través del Facebook, a través de la radio Ecclesiastes 107.3 y también Radio Paraíso 99.1 y también, ¿no es cierto?, por intermedio de la www.paraísofm.cl acá en Lago Ranco. Usted puede por todas esas plataformas estar, ¿no es cierto?, compartiendo con nosotros acá también por el Facebook del pastor Jorge Sotomayor. Usted solamente escriba Jorge Sotomayor y de inmediatamente, ¿no es cierto?, ahí va al ¿no es cierto?, a poder trabajar en la obra del Señor. Por acá tenemos, amados hermanos, dice, usted fue testigo de nuestro matrimonio. Hoy somos abuelos. Mi hija, la mayor, Estrellita, se casó y nos dio un nieto, Celet, que significa Dios va en mí ayud-

en Argentina, donde quiera que vaya, bueno, Dios también sea su ayudador, su fortaleza. Amén. Así que eso. Bendiciones para todos mis queridos hermanos. Vamos, hermano amado, con unas alabanzas en el Señor para poder continuar, ¿no es cierto?, acá en los estudios de Radio Paraíso, la radio de la bendición para ustedes. Su servidor, Pastor Jorge Sotomayor, junto a nuestro hermano Abel Becerra. Después vamos a saludar a todos los lugares, ¿no es cierto?, temáticos ahí donde son nuestros hermanos que están cada domingo, cada programa, están atentos al mensaje, a la palabra. Dios bendiga, ¿no es cierto?, a todos estos hermanos amados que están junto a nosotros por intermedio de las ondas radiales y también por radio. Vamos con esas dos alabanzas. Amén.

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1: Amén. Gloria al Señor. Ahí estaban esas hermosas alabanzas con las cuales, ¿no es cierto?, estábamos saludando a toda la audiencia en esta hermosa mañana, ¿no es cierto?, desde directamente de los estudios Radio Paraíso, la Radio La Bendición, su servidor, Pastor Jorge Sotomayor. Queremos saludar en esta hermosa mañana, ¿no es cierto?, a todos nuestros hermanos de distintos lugares de nuestra comuna, ¿no es cierto?, que nos acompañan también por intermedio de la radio, por intermedio de la plataforma Facebook o por intermedio también, ¿no es cierto?, www.cl Radio Paraíso. Amén. Así que, y radio también es Ecclesiastes 107.3, que se encuentra, ¿no es cierto?, acá también en la ciudad de Lago Ranco. Y a través de esta aviación, ¿no es cierto?, usted puede estar escuchando el programa Vencedores en Cristo en todo su esplendor. Amén. Así que, bendiciones. Queremos, amados hermanos, saludar a todos los hermanos que corresponden, ¿no es cierto?, el sector de Nontolas Alto, Nontolas Bajo, sus alrededores, donde alcance nuestra voz. Y si alguien nos está escuchando, queremos saludarle cordialmente en esta hermosa mañana. Tengan un hermoso día, maravilloso día, ¿no es cierto?, en el Señor. Amén. Junto a la familia puedan seguir disfrutando, escuchando, ¿no es cierto?, palabra del Señor. Hoy día es día de culto, día de adoración a Dios, donde tenemos que ir a darle gracias al Señor. Algunos a las 10 de la mañana, otros a las 11, otros a las 2, otros a las 4 y otros a las 6 de la tarde. Amén. Así que hay trabajo hoy día. Como cristianos debemos de volver a retomar, ¿no es cierto?, nuestra responsabilidad de ir a congregarnos a las iglesias, no dejar nuestras iglesias como muchos antes acostumbraban, amados hermanos, a dejar las congregaciones. Nosotros estamos para poder congregarnos, para poder escuchar palabra del Señor. Amén. Así que Dios bendiga Vista Hermosa, claro que sí, pues. Bendiciones para la familia Godoy, ¿no es cierto?, Barriento, y a toda la familia ahí de ese conglomerado, ¿no es cierto?, ahí de ese sector maravilloso, Vista Hermosa. Dios bendiga a mi hermano Fabián, junto a mi hermana Margarita, a mi hermana Erika, a mi hermana Flor, ahí a nuestra hermana, ¿no es cierto?, a todos los queridos hermanos ahí, ¿no es cierto?, que pertenecen a la iglesia, ¿no es cierto?, ahí en Vista Hermosa. También saludamos a los hermanos de la iglesia, la cual ganó por su sangre, ¿no es cierto?, que también tienen su iglesia ahí y se juntan, se reúnen para alabar y bendecir el nombre del Señor. Que la paz de Cristo esté en cada vida, en cada corazón. Adoramos y bendecimos el nombre de nuestro Dios. Amén. Así que continuamos saludando también a todo el sector llegando hacia su trono. Dios bendiga San Vicente, Dios bendiga a todos los lugares, San Pedro, por ahí lugares, ¿no es cierto?, que es emblemático, donde hay hermanos que siempre nos están escuchando y llegamos a la ciudad de Futrono. Ahí está mi hermana Clara Molina, también mi hermano Ricardo Molina, mi hermano Cheo Altamirano, Manuel Altamirano, por ahí está también mi hermano Manuel Delgado, mi pastor también, ¿no es cierto?, Nivaldo Paredes, pastores, ¿no es cierto?, que pertenecen a

distintas dominaciones, Dios les bendiga, Dios les dé la fuerza, la fortaleza. También queremos saludar, ¿no es cierto?, a los hermanos de Pumol. Ahí está, ¿no es cierto?, nuestro querido y hermano, ¿no es cierto?, no sé si todavía estará por ahí, nuestros hermanos amados. Dios bendiga, ¿no es cierto?, a Lamiro, le bendiga a nuestro hermano. No sé si ya se regresó para el sur, ya va volviendo para allá, o donde se encuentre, Dios también le pueda bendecir junto, ¿no es cierto?, a su familia, a mi hermana María y a todos sus familiares. Bendiciones también para nuestro hermano. A ver, tenemos ahí, sí, claro que sí, pues, por ahí está nuestro hermano Altamirano, también están nuestros hermanos, mi hermano Pastor José Villarroel, claro que sí, bendiciones para ellos también. En el Señor, que la paz de Cristo, mi pastora Maína, y a todos nuestros hermanos que pertenecen, ¿no es cierto?, por ahí, de una u otra forma, a ser llamados hijos de Dios. Amén. Claro que sí. A mi hermano Geno Franco también por ahí está. Claro que sí. Bendiciones para todos ellos, ¿no es cierto?, que Dios les pueda bendecir. Continuamos, ¿no es cierto?, saludando a los hermanos de acá de Quimán. Bendición. Quimán, ahí a todos los hermanos Silva, Montesino, todas las familias que están, que pertenecen, ¿no es cierto?, al cuerpo de Cristo, sean bien bendecidos en el amor del Señor. Continuamos, amados hermanos, camino hacia el lugar de Mariquina. Claro que sí, ahí está Mariquina, también está la familia Barrientos, ¿sí? Claro que sí. Dios bendiga a toda la familia Barrientos, ahí, ¿no es cierto?, les bendiga el Señor. Claro que sí, Belarmino y Barrientos Villanueva son ahí. Allá hay harto, está mi hermano Belarmino Villanueva, por ahí están sus hijas, sus hijos, están sus hermanos, sus familiares, sus cuñadas. Ahí está toda, ¿no es cierto?, la conglomeración familia Villanueva Barrientos. Amén. Así que Dios les bendiga, Dios les dé fuerza, fortaleza. Dios bendiga a los Cerrillos, ahí está familia, conozco familiares ahí, ¿no es cierto? Ahí están a la entradita nomás Martínez, hay unas familias Martínez ahí, ¿no es cierto? Por el otro lado están los Mederes, los Branadas, todo eso están por ahí, ¿no es cierto? Más arriba, ahí están Nahuel Panes, Buenu Panes, bendiciones Reyes, Muñozes y Silva, todas las familias que están por ahí, ¿no es cierto?, en ese sector. También hay una familia, ¿no es cierto?, que González también, del finado Cardenio González, por ahí creo que quedan todavía algunos hijos, está Luis Lucho por ahí, están, ¿no es cierto?, algunos familiares todavía quedan, algunos antiguos como la mayoría de Renuevo, que ya poco los conozco, pero si me escucha por ahí alguno de la familia González, Dios les bendiga, amén, les bendiga el Señor. También queremos saludar, amados hermanos, a todos nuestros queridos hermanos, ¿no es cierto?, que arriba en Caonahue Alto, claro que sí. Ahí está mi hermano José Nahuel Pan. Bendiciones para hermano José Nahuel Pan, Dios le bendiga. También están ahí, ¿no es cierto?, los Franco. Bendiciones para la familia Franco, bendiciones para la familia Molinas, ¿no es cierto?, también que están por esa zona. Saludamos también a los hermanos de Caonahue Bajo, ahí el sector. Callejón Santo Domingo, ahí está mi hermano Beto Molina, mi hermana, ¿no es cierto?, toda la familia Molina ahí, ¿no es cierto?, cuál está la iglesia administrada por nuestro pastor Ricardo Molina, también les queremos saludar en el amor del Señor y sus alrededores, ¿no es cierto?, a todos los familiares ahí, ¿no es cierto?, que pertenecen a la iglesia de Jesucristo, ubicada, ¿no es cierto?, Callejón Santo Domingo, ahí tienen culto hoy día a las 2 de la tarde, ¿ah? Hoy día a las 2 de la tarde tienen culto ahí, así que a congregarse, a buscar al Señor, a acercarse a Dios, porque el tiempo es corto, la venida de Jesucristo viene, está a las puertas, ya viene el Señor, ¿no es cierto?, con sus ángeles a levantar su iglesia para llevarla a la presencia del Señor. Amén. Así que entre eso estamos nosotros, si somos fieles, seremos arrebatados arriba en el reino, ¿no es cierto?, de los cielos con un cuerpo glorificado de gloria para presentarnos ante el tribunal de Cristo. Y sabe, hermano, que tenemos que tener la confianza, la fe, la esperanza de que solamente un mero trámite donde usted va a pasar por el intermedio de, ¿no es cierto?, del tribunal, donde te van a decir, venir benditos de mi Padre, en lo poco fuiste fiel, en lo mucho te pondré, entra y goza de la morada eterna. Pero también va a haber, amados hermanos, un juicio donde a muchos se les va a decir, apartados de mí, no te conozco, obrador de maldad.

sola, pero Señor, yo predicaba, yo hice esto, hice esto, otro. No, amados hermanos, todo aquel que conoce a Dios hace lo que Dios ordena, ¿verdad? Dice que el que conoce a Dios, dice que ama las cosas de Dios y no las cosas de este mundo, amén. Porque Dios nos sacó de las tinieblas a este mundo, a esta luz admirable, que es Cristo el Señor, amén. Así que si usted dice conocer a Dios, dice que ama a Dios y que siente la presencia del Señor, usted se va a guardar y se va a cuidar y se va a santificar como Él es santo y como Él es puro. Amén. Gloria al Señor. Bendito sea el nombre de Jesús. Continuamos saludando a los hermanos, ¿no es cierto?, de Gifén, Caonagüe Alto, Caonagüe Bajo, todos esos lugares, sectores. Gifén también, ¿no es cierto?, Bocura. Queremos saludar a los hermanos de arriba de Xoyinco, amén, Maigüe, ¿no es cierto? Más arriba está también Las Melosas, claro que sí, está por allá también, por el otro lado, Rupumeica abajo, sus alrededores, por ahí está Maigüe, está nuestro pastor, ¿no es cierto? Erwin Buenulef, Dios le bendiga, junto a la congregación, un abrazo fraterno también en el amor del Señor. Y pasamos, ¿no es cierto?, a Calcurrupe Bajo. Dios bendiga Calcurrupe Bajo, Dios bendiga Calcurrupe Alto, sus alrededores, les bendiga el Señor, como también Dios bendiga las colinas, Dios bendiga, ¿no es cierto?, a mis hermanos, mi hermano Héctor Soto, no lo veo por acá, ¿eh? Mi hermano Héctor Soto, por acá. Ah, sí, ya está mi hermano Héctor Soto ahí también, ¿no es cierto?, en la plataforma Facebook. Dios bendiga también a mi hermano Luis Béjar, ¿no es cierto?, le bendiga el Señor. Muy en especial a Marcelito, le bendiga a nuestro Dios. Dios bendiga a mi hermana Miriam Fuente en Santiago, Marta Weclef, por acá está Herminda Nahuelpan, Pablo Oscar Martínez. Sí, por acá tenemos también, a ver. Bueno, eso se le vamos a dejar a mi hermano, a ver, un momento más para que él esté saludando a todos los hermanos que ya están conectados, ¿no es cierto?, acá en la plataforma del Facebook. ¿Amén? Continuamos, ¿no es cierto?, saludando a los hermanos, como decía, del sector de Calcurrupe Alto, Calcurrupe Bajo, sus alrededores, ¿no es cierto? Dios bendiga a mi querido y hermano amado también en el Señor ahí en Las Bazas, ¿no es cierto?, Hernán González, bendiciones, la familia Fuente que está por ahí también, un abrazo, ¿no es cierto?, más acá por ese paraje, esa avenida, ¿no es cierto?, de ahí de Puñirre, donde están los hermanos, familias, ¿no es cierto?, que también viven por esos sectores. Si alguien me está escuchando, un abrazo también fraterno en el amor del Señor, que Dios les bendiga grandemente. Y nos vamos a la península, claro, nos venimos de la península saludando a los hermanos allá, nuestro pastor Tito Leal, nuestro pastor, ¿no es cierto?, la iglesia araucana, amén, nuestro hermano, tenemos por ahí hermanos amados, ¿no es cierto?, de todas las iglesias. Por acá está arriba la meseta, también está por ese sector. Más acá está, ¿no es cierto?, la iglesia que está ubicada en El Encanto, donde nuestro hermano Juan Reyes, pastor, Dios le bendiga. Saludamos también acá a la Ensenada, ahí, ¿no es cierto?, donde administra nuestro amado pastor Roberto Martínez, también Dios les bendiga. Dios bendiga también arriba la meseta, ahí donde administra nuestro pastor Pablo, amén. Antillanca, me parece que sí. ¿Esa? Amén, Pablo Antillanca, claro que sí. Ahí está, ¿no es cierto?, junto a su mamita y a todos los hermanos, haciendo patria en las alturas ahí, ¿no es cierto?, bien cerquita del cielo, ¿no? Así que están bien cerca del Señor, ya a un paso nomás de, ¿no es cierto?, de ir a la presencia de nuestro Dios. Amén. Bendiciones para acá, para la Ensenada, la Arenal también, pues. Dios bendiga la Arenal, ahí a los pastores, ¿no es cierto?, la iglesia, ¿no es cierto?, cuál es, Pentecostal. Por ahí tenemos otras iglesias también, ¿no es cierto?, que administran nuestros amados pastores por esos sectores. No tengo los nombres de las iglesias, pero por ahí conozco algunos pastores también, ¿no es cierto?, en el Señor, y que Dios les pueda bendecir grandemente en este día. Amén. Así que mi pastor Horacio, ¿no es cierto?, no sé si ya regresó de Argentina, andaba por esos lugares paseando, visitando a sus familiares, parientes. Dios le bendiga también a nuestro pastor, ¿no es cierto?, en el Señor. Y continuamos, amados hermanos, saludando por acá, ¿no es cierto?, Puñirre, ahí están las iglesias, Puñirre, está nuestro pastor Nestalí, ¿no es cierto?, Miranda, administrando la iglesia, ¿no es cierto?, como encargado de obra ahí de la iglesia del Señor Apostólica. Dios bendiga a este varón también, junto, ¿no es cierto?, a su congregación. Hoy día ellos están
tienen un velorio, ahí están atendiendo, ¿no es cierto?, una familia que les consiguieron la iglesia para poder velar, ¿no es cierto?, a una persona, a una joven que falleció, ¿no es cierto?, que a lo mejor por algún tiempo, por mucho tiempo enferma, y Dios también la miró en misericordia y la pudo rescatar y llevarla al descanso eterno. Amén. Así que bendiciones para todos ustedes. Continuamos saludando, ¿no es cierto?, a todos esos lugares, ahí Los Álamos. Dios bendiga a la familia, ¿no es cierto?, Garcés, Leal, a la familia Garcés Guerrero, a todos los familiares, mi hermano Teobaldo, ¿no es cierto?, Jaimito, Dios le bendiga, Mónica, a Teresa, ¿no es cierto?, les bendiga el Señor grandemente también. Dios bendiga a mi hermana Rosita Leal, junto a sus hermanas, que Dios les consuele, que Dios les dé la paz, les dé la tranquilidad, ¿no es cierto?, el consuelo eterno lo da el Señor. Amén. Ya nuestra hermana María está descansando, durmiendo en los brazos del Señor. Plácidamente nos resta a nosotros ser fieles cristianos para poder, ¿no es cierto?, también un día estar junto a ella alabándose. Yo doy gracias al Señor porque el día miércoles, día martes me parece que estuve con ella. Estuve orando, ¿no es cierto?, por su persona, ya entregándosela al Señor. Así que todas esas cosas uno agradece a Dios, la misericordia, su bondad que Dios nos da también por poder apoyar en la obra del Señor y poder estar ahí juntos, ¿no es cierto?, orando junto a mis hermanas, entregando, ¿no es cierto?, que Dios haga su voluntad, y gracias al Señor damos porque Dios hizo su voluntad. Esa es la voluntad del Señor, de que Dios, ¿no es cierto?, nos da un día de nacer y también un día de partir de este escenario de la tierra. Ahora, ¿cómo estamos para partir a la presencia del Señor? Muchas veces uno dice, se cuestiona y dice, ¿por qué tanto tiempo enfermo? Bueno, sabemos, amados hermanos, que nosotros tenemos, ¿no es cierto?, dos cuerpos que alimentar, cuerpo, alma y espíritu, pero tenemos, ¿no es cierto?, el alma, el espíritu, que eso lo dio Dios y eso tiene que volver a Dios, ¿no es cierto?, el ser viviente, el cuerpo, el alma, que, ¿no es cierto?, que es nuestro ser, ¿no es cierto?, ese vuelve a la tierra de donde salimos, amén. Entonces, por lo tanto, Dios pueda bendecir y fortalecer cada vida, cada corazón en esta hermosa mañana. Continuamos, ¿no es cierto?, saludando a Ría para el lugar de Reguinagüe, Las Quemas, Quirrasco, Pocura, ¿no es cierto?, y todos esos lugares. Pichico también, bendiciones para Ría, para, ¿no es cierto?, para el lugar de donde está nuestro hermano Luis Vázquez, arriba, ¿no es cierto?, Rumbumel, Calto, todos esos sectores, les bendiga el Señor. Y continuamos, ¿no es cierto?, acá Putangue. Futangue, Dios bendiga a Futangue, Dios bendiga a los hermanos ahí, ¿no es cierto?, de Futangue, Dios bendiga a los hermanos de Pitreño. Bendiciones para los hermanos de Pitreño, mi hermano Juanito, ¿no es cierto?, mi hermana Olguita también, ¿no es cierto?, y todos nuestros hermanos por ahí. José, claro, Cifuente, Dios le bendiga a José ahí al Mirador, un lugar precioso, junto a Tabita, junto a todas a sus hijas, a sus esposas, a sus familiares, un abrazo también. Y continuamos para acá, amados hermanos, saludando a los hermanos ahí, ¿no es cierto?, en Pitreño, donde está nuestra hermana Marta, nuestro hermano José Puyao, ¿no es cierto?, para ellos un abrazo también, una bendición gloriosa, maravillosa. Queremos saludarles en el amor del Señor. Continuamos saludando para acá, ¿no es cierto?, el lugar de Iligüe, ahí está mi hermano Héctor Vilugrón, mi hermano Héctor, Dios le bendiga. Por ahí está Paulina, Paula también, le bendiga el Señor. Por ahí está mi hermana Sofía, junto a su familia, ¿no es cierto? Creo que están ahí reunidos, ¿no es cierto?, en ese lugar, junto a mi hermana Herminda, mi hermana, ¿no es cierto? Por ahí también está mi hermana, claro que sí, pues, Marta también, Dios le bendiga, Alonso, ¿no es cierto?, a mi hermana Mónica, mi hermano Héctor Vilugrón también, bendición, un abrazo para él, ¿no es cierto?, en el amor del Señor. Continuamos saludando a los hermanos, ¿no es cierto?, de sector acá de Iligüe, centro de Iligüe, ahí está mi hermano Jorge Vargas, regular, ¿no es cierto?, mi tocayo, mi amigo, mi hermano, Dios le bendiga, junto a la familia también, que también estarán preparándose ya para ir al culto. Está por ahí mi hermano, mi hermana María, mi hermano Juanito Antillanca también, ¿no es cierto?, un abrazo para ellos, un saludo fraterno en el amor del Señor, y para todos nuestros hermanos, mi hermana Rosita Chaparro, arriba también en el cerro, ahí en las alturas, para ella también, junto a su familia, que deben de estar escuchando el programa también, ¿no es cierto? Dios les bendiga grandemente, amén. Y avanzamos para acá, pues, hermanos, para el lugar de ¿no es cierto?, de Iligüe Centro, como decía, Iligüe Bajo, ¿ah? Por ahí está, ¿no es cierto?, mi hermano Nicanor, mi hermana Paulina,
por ahí está Jeremía, por ahí está, ¿no es cierto?, mi hermana Antonella.

Por ahí están todas nuestras familias ahí en Cristo Jesús compartiendo en este día, ¿no es cierto?, junto a la familia para alabar y bendecir el nombre del Señor. Que Dios les bendiga grandemente en el amor del Señor. Un abrazo para ellos también. Saludamos, ¿no es cierto?, a mi hermano Magín Estrada junto a su familia, ¿no es cierto? Bendiciones para Marco, para todos nuestros queridos hermanos ahí. Un abrazo fraterno también en el amor del Señor. Amén. Acá tenemos, ¿no es cierto?, los Mañíos, ¿sí? Ahí están los Mañíos. Está Esteban también. Dios te bendiga, Estevita, junto a tu padre, ¿no es cierto?, a tu familia. Un abrazo también para mi querido y amigo Esteban también Estrada, ¿no es cierto? Bendiciones para ellos también. Lago Ranco, claro que sí. Ahí están los Pinos, claro, ¿cómo que no? Saludamos a mi hermana Juanita en Cacura, mi hermano Beno y toda la familia en Cacura, ahí nos Juanito también, bendiciones, espero que lo hayan pasado bien, que estén todos ok, ¿no es cierto?, bien en el Señor, Dios les bendiga, amén, claro que sí. Por acá tenemos, a ver, bueno, mi hermano Gerardo, ese llega hasta en la tarde, anda por los Pellines, por allá cerca de Puerto Montt, así que Dios bendiga a este varón también, lo cuide el Señor de ahí de regreso, junto a su familia. Queremos saludar también, ¿no es cierto?, a los hermanos acá de la iglesia, acá de la población Los Rosales, si hay algún hermano escuchándome, vecinos, amigos ahí, sea cual sea su nombre, ¿no es cierto?, Dios les bendiga grandemente también en el Señor en este maravilloso día. Tenemos acá, ¿no es cierto?, mi hermano Raúl Sangüesa, que también creo que ya debe haber de regresado de Concepción Talcahuano, donde fue también, ¿no es cierto?, a compartir ahí a ver a su nieta, ¿no es cierto?, que Dios le bendiga y que hayan llegado con felicidad, con gozo, con alegría, amén. Así que mi hermana Magdalena y todos los familiares, los bendiga grandemente el Señor, amén. Así que seguimos alabando al Señor y saludamos, ¿no es cierto?, a nuestra hermana Cremilda, a nuestro hermano Segundo Faría, junto a mi hermana, ¿no es cierto?, Carmen, bendiciones también para mi esposita que está en casita ahí también, ¿no es cierto?, Dios le bendiga, ya debe estar levantadita ya, ¿no es cierto?, preparándose también para poder salir a la obra del Señor, porque hoy día nosotros comienza el trabajo ministerial hoy día en Calcurrupe Alto, dando la Santa Cena ahí, ¿no es cierto?, a los hermanos, así que no dejen de congregarse, hermanos amados, vayan a la iglesia, juntémonos a las 2 de la tarde, porque hoy día tenemos, ¿no es cierto?, un gran compromiso con el Señor, ¿no es cierto?, que es Santa Cena, amén. Así que, amén, bendiciones para todos mis hermanos en el amor del Señor. Dios bendiga también a mis hermanos acá de Lago Ranco, sus alrededores, ¿no es cierto? Bendiciones para todos ustedes, mis hermanos amados. Acá está mi hermano Lalito, está mi hermana Yolita, ¿no es cierto? Por el otro lado tenemos también, ¿no es cierto?, mi hermano Eliezer, amén. Así que por ahí, mi hermano Luis también junto a Marcelito. Hoy día nos veremos en el culto, si Dios lo permite. Hace rato que no veo a Marcelito. Dios le bendiga, ¿no es cierto?, mi chiquillo. Le ayude el Señor, fuerza, fortaleza. Le vamos a decir al hermano Abel que le ponga una linda alabanza a Marcelito, ¿eh? Él está atento esperando escuchar una hermosa alabanza junto a su papito ahí, Luis, ¿no es cierto?, ahí en Tríngulo, ¿eh? Parece que es el sector. Claro que sí, así que Dios me los bendiga a nuestros hermanos. Y también esas alabanzas sean para todos nuestros hermanos que están en sintonía, ¿no es cierto?, de Radio Paraíso. Y después de esta alabanza vamos a dejar a mi hermano Abel para que esté saludando a todos los hermanos que están ya metidos en la plataforma, porque él también tiene algunos ahí y yo tengo otros. A ver, vamos.

0: Amén, gloria al Señor. Ahí estaban esas hermosas alabanzas con las cuales estamos saludando, ¿no es cierto?, a todos nuestros queridos hermanos en el Señor, pero sin antes que también queremos, amados hermanos, dejar a nuestro hermano Abel para que esté saludando a los hermanos que están en sintonía y después continuamos, ¿no es cierto?, saludando desde acá del lugar de Chamul hacia la punta. Nos falta saludar también a nuestros queridos hermanos. Amén, amén.
1: Amén. Dios bendiga a nuestros hermanos que están acá agregándonos en el Facebook. Mi hermana Minerva Urbán dice: buenos días, hermano Abel. El Señor le bendiga en este nuevo día. Saludos al pastor. Bendiciones. Arnaldo Luna: hola, mi pastor. Saludos desde San Miguel de Tucumán, Argentina, misionero Arnaldo Luna, de Guayaquil, Ecuador.
0: Amén.
1: Dice: usted fue testigo de nuestro matrimonio. Hoy somos abuelos. Mi hija, la mayor, Estrellita, se casó y nos dio un nieto. ¿Qué significa? Caled, se llama el nieto, ¿no? Caled.
0: Caled.
1: ¿Qué significa? Dios va en mi ayuda.
0: Amén.
1: Pido oración para recuperar mi visa y volver
0: a Chile.
1: A Chile.
0: Amén, amén.
1: Soy marido de Andrea Poblete Coronado.
0: Amén, amén.
1: Pablo Escar dice: hola pastor, buenos días. Que Dios le bendiga. Saludos al hermano Abel. El hermano José de Mecho Álvarez Aravena, Dios le bendiga también. El hermano Héctor Soto en Calcurrupe.
0: Amén, amén.
1: Está levantadito ya el hermano, Dios le bendiga. Yo creo que está mirando.
0: Preparándose.
1: Yo creo que está mirando el Facebook ahí acostadito en la camita. Le bendiga el Señor. Hermano Jova Torre dice: buenos días, hermano Abel y amén. Pastor Jorge, amén. Saludo desde La Unión.
0: Amén.
1: Amén. Eso es lo que hay acá, pastor, en el Facebook.
0: Amén.
1: ¿Qué pasó con el Facebook? Se fue.
0: ¿El Facebook?
1: Sí, se cortó.
0: Va, acá no todavía. Acá
1: no,
0: estoy.
1: Ya me iba a estar, internet.
0: Muy bien, amén. Bien, vamos a entregar un pancito de vida para todos nuestros hermanos que están en la plataforma Facebook y por intermedio de las ondas radiales, ¿no es cierto? Radio Paraíso, la Radio de la Bendición. Dice el pancito de vida que sacamos acá al azar. Dice: Jesús les dijo: yo soy el pan de vida. El que a mí viene nunca tendrá hambre, y el que en mí cree no tendrá sed jamás. Amén. Juan 6:35. Bendito sea el nombre del Señor. Dice, amados hermanos, claro que se cortó el Facebook, no sé qué pasó. Amén. Vamos a leer otro pancito más de vida que dice aquí: en aquel día mirará el hombre a su Hacedor, y su Dios contemplarán el Santo de Israel. Amén.

Gloria al Señor. Isaías 17, 7. Bendito sea el nombre del Señor. Continuamos en los estudios Radio Paraíso, la radio, la bendición para ustedes. Su servidor, Pastor Jorge Sotomayor. Vamos a continuar acá, ¿no es cierto? Esperando también que pueda ser restablecido el Facebook, ¿no es cierto? Para que podamos seguir en contacto con todos nuestros hermanos. Están escuchando el programa Vencedores en Cristo, ¿no es cierto? Desde acá, directamente en los estudios Radio Paraíso, la radio de la bendición para ustedes. Como siempre decimos, sus servidores, Pastor Jorge Sotomayor. Amén. Así que bendiciones para todos ustedes. Continuamos saludando a mis hermanos de acá, del lugar de... A ver. Tenemos, ¿no es cierto? Quedamos en la entrada del Agorranco ahí a los hermanos, a Lalito, ¿no es cierto? Hermana Yolita, un abrazo también para ellos. También continuamos, ¿no es cierto? A los hermanos, ahí está mi hermana Patricia Contreras, también junto a Pablito, ¿no es cierto? Dios le bendiga. Un abrazo también para ellos. Dios bendiga a los hermanos ahí de Huechul, amén, o Chamul, como le nombramos ahí, Chamul, amén, Chamul, amén. Así que bendiciones para nuestros hermanos en el amor del Señor. Continuamos saludando, ¿no es cierto?, ahí la familia Navalón, que está ahí, ¿no es cierto?, en Tres Cruces. Bendiciones para la familia, ¿no es cierto?, arriba, yendo para el sector de Bellavista, ¿no es cierto? Ahí está la familia Veras, un abrazo también. Para hermano Luis, ¿no es cierto?, que es el encargado de la obra. Ya nos estamos acercando a un gran evento que vamos a tener en ese sector. Después lo daremos a conocer, amén. Así que también queremos saludar, ¿no es cierto?, a los hermanos de la población ahí donde vive mi hermana Minerva. Un abrazo para ella también y para toda la familia ahí de la población, los que nos escuchan, ¿no es cierto?, cada domingo. Les deseamos ricas bendiciones en el amor del Señor. También, amados hermanos, por acá, por camino de antes de llegar ahí a Tres Cruces, ¿no es cierto? Tenemos por ahí está mi hermano Gabriel junto a mi hermana, ¿no es cierto?, a su amada esposa, ¿no es cierto? Dios le bendiga junto a Panchito ahí, a sus hermosos hijos, ¿no es cierto? Le bendiga a nuestro Dios grandemente en el amor del Señor. Un abrazo para ellos en el amor de Cristo. Que la paz de Cristo y que la paz del Señor sea en cada vida, en cada corazón. Amén. Ahí está Panchito, está también, a ver, Javiera y Matías, claro, por ese sector. Dios les bendiga a nuestros amados hermanos en el amor del Señor. Un abrazo también para ellos. Continuamos saludando hacia Pitriuco. Dios bendiga al Callejón Los González, nuestro hermano Marco. Un abrazo para él también, para la familia. Espero que tengan un precioso culto hoy día, ¿no es cierto?, de bendición, un culto grato, agradable, a la presencia de nuestro Señor Jesucristo. Dios les pueda bendecir, les pueda fortalecer grandemente en el amor del Señor, amén, para que puedan, ¿no es cierto?, bendecir y alabar el nombre de nuestro Señor Jesucristo. Así que un abrazo, Dios bendiga a nuestro hermano, ¿no es cierto?, que le va a estar apoyando hoy día en el culto, ¿no es cierto?, ya que nosotros estamos totalmente todos ya destinados, unos para un lado, unos para Iligüe, otros para arriba, ¿no es cierto?, Calcurrupe Alto, y otros también acá en el lugar de, ¿no es cierto?, Callejón Los González. Ahí también van a estar nuestros amados hermanos. No está nada funcionando, se movió, amén, gloria al Señor. Ya está establecido, sí, en la plataforma del Facebook, amén. Así que bendiciones para ustedes en el amor del Señor, como le estaba animando, ¿no es cierto?, dándole la fe, la fuerza, la confianza, la esperanza de que usted pueda congregarse en el día de hoy, que tengan preciosos cultos, amados hermanos. Alaben al Señor porque Él se merece toda la honra, toda la gloria, amén. Usted es portador de la bendición de Dios, usted es una sierva, un siervo del Señor, a lo cual, ¿no es cierto?, tienen que llegar a alabar y a bendecir el nombre de nuestro Señor Jesucristo. Así que invitamos a mi hermana Marta, ¿no es cierto?, ahí, Marta Huequilef, hermana Marta, ¿no es cierto?, los que puedan subir al culto hoy día, apoyar el culto ahí, ¿no es cierto?, en Iligüe, ¿ya? Vayan a alabar al Señor. Dios les dio vida, Dios les dio fuerza, creo que les dio los bendició más que lo que merecemos. ¿Cómo no ir a alabar al Señor? ¿Cómo no ir a darle gracias a Dios? Amén. Así que espero verlos en el culto hoy día ahí, ¿no es cierto?, junto a mi hermano Segundo, junto a mi hermana Carmen, no sé, mi hermana, a lo mejor va a estar también nuestra hermana
Cremilda por ahí apoyando la obra del Señor. Así que Dios les pueda bendecir grandemente también en el amor de Cristo. Amén. Gloria al Señor. Continuamos, amados hermanos, saludando, como decía, Dios bendiga a mi hermano Miguel, mi hermano Marco, mi hermano, por ahí está mi hermano Pedro, ¿no es cierto?, hermano Juanito, por ahí está todos nuestros hermanos, la Alexia también, bendiciones en este día, a mi hermano Andrés, ¿no es cierto?, junto a nuestra hermana Jenny, Dios le bendiga. Por allá está mi hermano, por la junta está mi hermano Gardo, está también mi hermano, a ver, mi hermana Judith, también mi hermana, Dios bendiga a nuestra hermana, ¿no es cierto?, Janita, también le bendiga al Señor, y grandemente a todos nuestros queridos hermanos en el amor del Señor, y que la paz de Cristo esté en cada vida, en cada corazón. Amén. Gloria al Señor. Continuamos, amados hermanos, saludando a los hermanos de acá, vamos al lugar de Puerto Nuevo. Bendiciones para los hermanos que nos escuchan en Puerto Nuevo, por allá en Payaco, en Los Lagos, nuestro pastor Gabriel también, ¿no es cierto? Donde se encuentre nuestro siervo, Dios le bendiga grandemente, y en cada lugar donde se escucha nuestra voz, llevando un mensaje de fe y esperanza, de amor y de misericordia. Bendito sea el nombre del Señor. Que la paz de Cristo cada día gobierne nuestras vidas. Se haga, ¿no es cierto?, el Señor sentir en vuestros corazones grandemente en este día maravilloso, ¿no es cierto?, para poder alabar y bendecir el nombre de nuestro Señor Jesucristo. Bendito sea el Señor. Gozo, alegría, contentamiento, amados hermanos, por ser llamados hijos del Señor y por poder, ¿no es cierto?, alabar y bendecir el nombre de nuestro Señor Jesucristo. Así que gracias al Señor damos en este día maravilloso por cuanto podemos adorar y bendecir el nombre del Señor. Amén. Gloria al Señor. Aleluya. Vamos a ver qué pasa por acá con este Facebook que se está portando mal. Ay, ay, ay. Bueno, vamos a seguir adorando a Dios. Bien, amados hermanos, continuamos saludando, ¿no es cierto?, los hermanos de acá, ¿no es cierto?, Puerto Lápiz. Dios bendiga a mi hermana, ¿no es cierto?, ahí a la mamita de nuestra hermana Lucía. Claro que sí. Dios bendiga a nuestra hermana Lucía Quinturray. Para acá, amados hermanos, Dios bendiga, ¿no es cierto?, en Quillay, con nuestro hermano Juanito, que en Tuborray, mi hermana Teresita y todos nuestros hermanos que pertenecen a la iglesia por ahí, ¿no es cierto?, que están haciendo patria en esos sectores. Les bendiga el Señor. Hoy, culto, amados hermanos, culto hoy día, ¿no es cierto?, en el lugar de, ¿no es cierto?, viniéndonos de allá del sector de Inao, a las 2 de la tarde, culto congregacional. Hoy día, ¿no es cierto?, junto a todos mis hermanos. También tenemos culto hoy día a las 2 de la tarde en el lugar de Iligüe. Bendiciones, el lugar Epiguape, kilómetro 10-300 hacia el interior. Ahí está la iglesia ubicada, ¿no es cierto?, del Señor Jesucristo, esperándole a usted y familia para que pueda congregarse y alabar al Señor junto a todos nuestros hermanos en ese sector. También tenemos culto hoy día a las 2 de la tarde, ¿no es cierto?, en Calcurrupe Alto. Amén, invitamos a toda la comunidad de Calcurrupe Alto y sus alrededores. Gran culto congregacional hoy día con algo especial, amén. Algo sobrenatural ahí, ¿no es cierto?, que estamos, amados hermanos, compartiendo en este día la Santa Cena junto a los hermanos ahí también, ¿no es cierto?, en el Señor. Así que, y por las 6 de la tarde, a las 6 de la tarde, tenemos el culto congregacional, ¿no es cierto?, acá en Lago Ranco. Dios bendiga a todos mis hermanos hoy día, que nos vamos a dar cita a las 6 de la tarde, ¿no es cierto? Vendrán hermanos de distintos lugares a compartir con nosotros, a alabar y a bendecir el nombre del Señor, y que la paz de Cristo esté en sus vidas, en sus corazones. Gracias al Señor por su amor, por su misericordia, por su bondad. Alabamos a Dios y bendecimos a Dios porque Él es bueno, porque Él es sublime, porque Él es eterno, porque Él, amados hermanos, no nos deja ni nos desampara. Amén. Bendito sea el nombre del Señor. Y así, amados hermanos, vamos a entregar, ¿no es cierto?, alguna alabanza más en el Señor. Dios bendiga a nuestro hermano Abel, que está ahí en el control de la radio. Bendito sea Dios. Y vamos a seguir adorando y bendiciendo el nombre del Señor con gozo, con alegría. Y invitándoles, motivándoles a ustedes que no deje de congregarse. Vaya a su culto. No deje las congregaciones como muchos tenían por costumbre. Vaya a buscar su ración, ¿no es cierto?, que es la palabra, que es el alimento espiritual, la que nos nutre, la que nos enseña, la que nos corrige, la que nos exhorta, amados hermanos, a ser cada día mejores delante del Señor. Así que usted que estaba detenido, usted que a lo mejor pasó el 18, Dios fue con usted, lo bendició, lo cuidó, lo protegió, hoy día vaya a darle gracias al Señor por su grande amor y misericordia. Amén. Quedamos con las alabanzas.

Gloria al Señor, bendito su nombre. Ya después de estas hermosas alabanzas, de haber compartido también, lo cierto, un momento en el Señor, con alabanzas, con lindos mensajes, ¿no es cierto?, de cánticos por intermedio de esas lindas alabanzas, donde también nos dan una enseñanza y donde podemos gozarnos y alegrarnos grandemente en el Señor. Continuamos saludando, amados hermanos, a todos nuestros hermanos amados en el Señor, deseándoles ricas bendiciones, que Dios pueda bendecir y prosperarles en todos los ámbitos de nuestra vida. 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Bueno, Dios pueda bendecir a esta joven, ¿no es cierto?, grandemente en el amor del Señor. Le saludamos, le bendecimos, ¿no es cierto?, que Dios le siga prosperando en todas las áreas de su vida. Así que bendiciones para ustedes. 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

0: 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Así que amén, bendiciones. 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Bendiciones para ella y también para toda su clientela que, ¿no es cierto?, están ahí atendiéndose, pasando a comprar sus productos que ella necesita vender, amén. Así que bendiciones, un abrazo, felices ya términos de fiestas patrias, ¿no es cierto? Creo que lo han pasado súper bien, bendiciones para todos ustedes. 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También está con nosotros, ¿no es cierto?, nuestro hermano Lalito Vergara junto a mi hermana Yolita. Ahí a la salidita nomás del pueblo, ahí está nuestro hermano, ¿no es cierto?, Lalito Jara, ¿no? Vergara, perdón, junto a mi hermana Yolita, que son fieles auditores y a la vez también fieles colaboradores de la obra del Señor. Saludamos también a la distancia nuestra hermana Miriam Fuente en Santiago, también una fiel colaboradora de la obra del Señor. Dios pueda bendecir a nuestra hermana. Yo posiblemente ande acá en el sur, donde se encuentre, Dios le bendiga grandemente. También estaba colectada, ¿no es cierto?, en el programa Vencedores en Cristo. Así que un abrazo, hermana Miriam. Dios te bendiga. Fuerza junto a Pedrito, junto a la familia, a su mamita y a todos sus seres queridos. Un abrazo fraterno en el amor del Señor. Amén. Gloria al Señor. Continuamos en los estudios de Radio Paraíso, la radio de la bendición. No sé si tiene más adherentes ahí, amado, para que pueda estarlo saludando en el amor del Señor, deseando ricas bendiciones en todas las áreas de nuestra vida. Amén.
1: Amén. Dios bendiga a nuestros hermanos que están junto a nosotros en esta tarde, mañana todavía. Amén. Dios les bendiga a todos los que se han ido sumando acá, la hermana Minerva Buenupan. Ella ha pedido una alabanza y se la vamos a colocar un ratito más. Y también un pancito de vida quería la hermana Minerva Guanupán. Dios le bendiga, el hermano Héctor Soto, también arriba en Calcurrupe. María Isolina Díaz Roja, Dios le bendiga. Nuestra hermana Claudia Quinto Burray, muchas bendiciones. Alejandro Guineo, Dios le bendiga. Patricia Verónica Manqui, muchas bendiciones también. Nuestro pastor amado Ervin Leal.
0: Hola, amorcito, no te olvides que va a ir la hermana de abajo.
1: Dios le bendiga a nuestro hermano Ervin Leal. Amado Ervin Leal, Dios le bendiga al hermano Elsa Fuente. Muchas bendiciones. También a Neddy Nanco, muchas bendiciones. Bersabé Díaz, Marisol Muñoz allí en Futrono, Dios le bendiga grandemente, la hermana Patricia Neira, la hermana Margot Sepúlveda, muchas bendiciones. Gladys Antigual, Dios le bendiga. La pastora María Estelvina Torres también, Dios le bendiga mucho. El hermano Manuel Barra, Dios le bendiga grandemente. La hermana María Solina dice, saludos pastor, saludos hermano Abel, saludos a la audiencia. Amén. Muy linda alabanza, dice la hermana María Solina, la que estábamos tocando delante. La hermana Paola Quinto Porray, Dios le bendiga grandemente. Norma Castro también, su mamita, Dios le bendiga mucho. La hermana Paola dice,

0: Buenos días, mis hermanos, les saludo acá desde Santiago. Quisiera saludar a mi mamita Norma Castro y a mi hermana Claudia de Río Bueno. Amén. También la hermana, ella es pastora, parece, la hermana Erika Monsalve del Cibolete en Argentina. Cabañas de Benecer, muchas bendiciones. El hermano Luis Linay junto al hermano Luis Antonio y la hermana Margarita, Dios les bendiga grandemente a esa familia. También a nuestra hermana Claudia dice, buenos días mi pastor Jorge, que tengan un día bendecido junto al hermano Abel. Saludos a mi madre Norma Castro Acuña, hoy está acá en Río Bueno, paseando. Disfruté todo un fin de semana de mi madre. Amén, Dios le bendiga. De mi madre dice, con la alabanza, creerle a Dios, quiere escuchar nuestra hermana. Dios le bendiga. Eso es lo que hay acá en el Facebook, pastor. Dios le bendiga.
1: Bendito sea el nombre de Jesús. Dios bendiga a todos nuestros amados hermanos en el amor del Señor, ¿no es cierto? Damos gracias a Dios por su misericordia, por su bondad, porque Dios ha tenido, ¿no es cierto?, misericordia de nosotros. Nos ha bendecido el Señor. Dios bendiga a nuestra pastora que ya está, ¿no es cierto?, ahí en el Facebook, junto a nosotros también, ¿no es cierto?, compartiendo en esta hermosa mañana, amén. Dios bendiga, le renueve su fuerza a mi esposita, ¿no es cierto?, le ayuda el Señor. Ha tenido bastante trabajo durante estos días, pero Dios va a renovar su fuerza, su fe y su confianza, que siempre está vivita, ¿no es cierto?, en el amor del Señor. Siempre me gusta, ¿no es cierto?, escuchar y ver cuando ella da gracias al Señor. Dice, doy gracias a Dios porque nos han dado, ¿no es cierto?, como dice el Salmo número 1, ¿no es cierto?, donde en silla ni jamás se ha sentado en silla de escarnecedores, sino que su delicia siempre ha sido en el amor del Señor. Y dice que es bienaventurado el varón o la varona que no anduvo en consejo de malos, ni estuvo, ¿no es cierto?, en caminos de pecadores, ni en silla de escarnecedores se ha sentado, sino que en la ley de Jehová está su delicia, y en su ley medita de día y de noche. Así que Dios bendiga a nuestra pastora, ya a pronto a cumplir 69 años, ¿no es cierto?, de vida, y a los cuales, ¿no es cierto?, nacida dentro de la cuna del Evangelio, con gozo, con alegría, alabamos y bendecimos el nombre del Señor. Su camino será prosperado, su vida será prosperada, su familia será prosperada. ¿Por qué? Porque ella no anduvo en silla de escarnecedores ni en caminos de pecadores andado. Amén. Así que bendiciones para todos ustedes, que la paz de Cristo, el amor del Señor, sea cada día glorificándose en nuestras vidas. Seguimos saludando a todos nuestros hermanos, ¿no es cierto?, de distintos lugares, sectores de nuestra comuna, de La Barranca y sus alrededores, deseándoles ricas bendiciones, que ustedes sigan alabando al Señor con gozo, con alegría, con contentamiento. Bendiciones para Sarita, Noemí, ¿no es cierto?, también para mi hermana Norma, para mi hermana Margot, Erika, la pastora Erika en Argentina, amén. Bendiciones para Beth Díaz, dice, para Gladys Antillanca, Paola Quintuburray también, ¿no es cierto?, y todo nuestro hermano, hermana Claudia, también bendiciones, amén. A mi hermana Patricia Neira, bendiciones, donde se encuentre, un abrazo también para ella y para toda la familia, en el nombre del Señor. Y para todos nuestros queridos hermanos que están en sintonía de Radio Paraíso. ¿Cómo no alabar y cómo no bendecir el nombre del Señor? Hoy día es día de adoración, día de alabanza, día de gratitud a Dios, de engrandecimiento del nombre del Señor. Darle gracias, darle honra a Dios porque Él ha sido nuestro ayudador. Bendito sea Dios. Podríamos conversar, amados hermanos, muchas vivencias, muchas cosas hermosas. A mí me trae recuerdo, amados hermanos, ya casi 40, 50 años dentro de los caminos del Señor. Me adelanté un poquito, sí. Tenía 22 años cuando me convertí al Señor, y de ahí, amados hermanos, puedo dar gracias a Dios porque cada fiesta, cada acontecimiento que ha pasado, ¿no es cierto?, en nuestro Chile, yo puedo dar gracias al Señor porque Dios ha sido mi ayudador, ha sido mi fortaleza, me ha cuidado el Señor, y jamás, amados hermanos, Dios me ha tentado, ni que Dios, ¿no es cierto?, me ha alejado, sino que muchas veces por nuestras propias concupiscencias, nuestros deseos de la carne, de los ojos, muchas veces podemos, amados hermanos, llegar a, amados hermanos, alejarnos de Dios, ¿eh? Y después andamos, ¿no es cierto?, como el pueblo de Israel, a tristes, amargados, ¿verdad? ¿Por qué? Por no cumplir la promesa del Señor y no andar en sus

camino en sus atrios conforme a su misericordia. Nos ayude el Señor, nos dé fuerza. Amados hermanos, de mí depende y de usted depende de que seamos hombres y mujeres fieles, felices y contentas, alabando y bendiciendo el nombre del Señor. Dios es fiel, Él es bueno, Él jamás nos va a dejar, jamás nos va a abandonar, sino que Dios va a permanecer fiel hasta cuando Él venga, ¿no es cierto?, a buscar a su iglesia, a su pueblo, para que juntos alabemos y glorifiquemos el nombre del Señor. Bendito sea Dios, grande su amor, su misericordia, grande su bondad, amada y amado del Señor, que Él ha tenido a favor de nuestras vidas. Santo es el nombre de Jesús. Maravilloso es el Señor. Digno de alabanza, digno de adoración. ¿Cómo no adorarle? ¿Cómo no bendecirle? ¿Cómo no honrarle su nombre si Él merece toda la gloria, toda la honra? Y todo está bajo su mano divina y poderosa. Bendito sea el nombre del Señor. La palabra, amados hermanos, del Señor en todo lugar nos habla, ¿no es cierto?, de poder acercarnos a los atrios del Señor y poder adorarle y bendecirle su santo nombre. Oh, gloria a Jesús. Aquí, amado, Jeremías, en el capítulo 20, verso 9, dice: dije, no me acordaré más de él, ni hablaré más en su nombre. No obstante, había en mi corazón como un fuego ardiente metido en mis huesos. Traté de sufrirlo y no pude. O de ignorarlo, podía haber dicho, ¿no es cierto?, voy a ignorar a contar de hoy día, porque ya estaba cansado, Jeremías, de ver, ¿no es cierto?, la maldad, de ver el pecado, de ver cómo el pueblo de Israel cada día se apartaba de Dios, cada día se alejaba del Señor. Pero sin embargo, dentro de él había un fuego que ardía, amados hermanos, que no lo dejaba estar callado. ¿Cuántas veces nos ha pasado a nosotros, amados hermanos, que predicamos, hablamos con la gente, ¿no es cierto?, muchas veces exhortamos, corregimos, amados hermanos, pero llega el momento que pareciera que ya no dan más ganas de poder predicar. Pero sin embargo, por nuestra confianza, nuestra fe, y sin embargo, porque Dios es veraz y Dios es especial con nosotros, amados hermanos, y si ese fuego de Dios, amados hermanos, esa llama del Señor sigue encendida en nuestras vidas, seguimos hablando del Señor, que Dios es lleno de amor y lleno de misericordia. Bendito sea el nombre de Jesús. Él es fiel, Él es tremendo, Él es grande, Él es todo para nosotros, amados hermanos, porque dice que Dios es amor. Amados, amémonos los unos a los otros, porque el amor es de Dios. Todo aquel que ama es nacido de Dios y conoce a Dios. Si usted ama a Dios y conoce a Dios, usted va a amar. Va a amar primeramente su salvación, va a amar su vida, se va a cuidar, se va a guardar. El que no ama no ha conocido a Dios, porque Dios es amor. Bendito sea Dios, santo su nombre. El que no ama no ha conocido a Dios, porque Dios es amor. Tremenda, tremenda palabra, tremendo, amados hermanos, respuesta que Dios nos da. Bendito sea el nombre del Señor. ¿En qué se demuestra el amor de Dios, amados hermanos? Para con nosotros, en que Dios envió a su Hijo unigénito al mundo para que vivamos por Él. Estábamos muertos en delitos y pecados, con una nube en nuestros ojos. No veíamos la claridad de Dios, no veíamos la luz de Cristo. Pero sin embargo, apareciendo Cristo el Señor, Dios sacó la venda de nuestros ojos. Ahora podemos ver claramente, podemos ver su gloria, podemos ver su amor, su misericordia, su bondad. En esto consiste el amor, no en que nosotros hayamos amado a Dios, sino que en que Él nos amó a nosotros, enviando a su Hijo unigénito en propiciación de nuestros pecados. Amados, si Dios nos ha amado, así debemos también nosotros amarnos los unos a los otros. Aleluya. El amor de Dios es tremendo, es maravilloso. Debemos de amarnos, ciertamente, amados hermanos, aún en nuestras diferencias, aún en nuestras debilidades, nuestras flaquezas, porque no todos van a ser como eres tú, como soy yo, sino que a pesar de nuestras indiferencias, tenemos que amarnos, porque ese es uno de los mandamientos más grandes que Dios ha dejado: amados los unos a los otros. Amén. Amados como Él nos amó a nosotros, enviando a su Hijo unigénito en proposición de vuestros pecados, pagando el precio de mis pecados, amados, haciendo un sacrificio eterno, solamente una sola vez, no como en el tiempo antiguo que tenías que ir todos los años o dos veces al año a presentarte ante el,
ante, ¿no es cierto?, el sacerdote para que pueda expiar tus pecados, y seguías pecando, seguías viviendo una vida desordenada. Sin embargo, Cristo pagó el precio de nuestro pecado una sola vez y para siempre. Aleluya, gloria al Señor, bendito su nombre. Él es poderoso, Él es sublime, Él es todo, amados hermanos. Él es grande en amor, en misericordia. Una palabra, amados, solamente cuatro letras, amor. Amor. Es importante el amor de Dios en nuestras vidas. Nos ayuda el Señor, nos dé fuerza, nos dé fortaleza para caminar, para perseverar grandemente, ¿no es cierto?, en el amor y en su misericordia y en su bondad. Bendito sea Dios. Recuerdo, amados hermanos, algo tan lindo, tan maravilloso, un mensaje tan hermoso que nos habla el Señor de una manera pero muy, muy grande. Amados hermanos, de Moisés. Moisés, el libertador de Israel. Moisés, amados hermanos, posiblemente un hombre, dice, amados y amadas, un hombre muy especial, dice que manso, como no había nadie como Moisés, un hombre manso, humilde en el Señor. Dios, amados hermanos, posiblemente no había de por dónde que Dios lo podía usar para libertar al pueblo de Israel, pero sin embargo, Dios no se agrada o no se percibe de grandes hombres elocuentes, de hombres estudiosos. Recuerde usted, ¿no es cierto?, cómo fue el rey David. El rey David era un ovejero, un cuidador de ovejas, un hombre de campo, humilde, amados hermanos, pasado a, como quien dice, a guano de oveja, a la majada. Pero sin embargo, su corazón, amados hermanos, era diferente a todo el resto. Lo mismo, Moisés se crió en dos culturas, amados hermanos, creyente, conociente, ¿no es cierto?, del pueblo de Israel, y también creyente, ¿no es cierto?, o conociente de las ordenanzas egipcias. Pero sin embargo, amados hermanos, este varón humilde, sumiso, Dios lo llamó por misericordia para que sea el salvador de Israel, para que pueda sacar al pueblo de Israel. Bendito sea el nombre del Señor. Y de esa forma, amados hermanos, Dios siguió formando, realizando, buscando hombres de un corazón contristo y humillado. Hombres y mujeres, ¿no es cierto?, de un corazón sumiso, respetuoso, amable, ¿no es cierto?, entregado a la gracia del Señor, al conocimiento de Dios. Bendito sea Dios para siempre. Gracias damos al Señor por su grande amor y misericordia, por su grande bondad. Dios bendiga a nuestra hermana Yolita Diego. Dice, buenos días, pastor y hermano Abel. Que Dios me los bendiga. Quiero una alabanza de alas de paloma y un pancito de vida. Mientras busca la alabanza, alas de paloma y alguna alabanza más para nuestros hermanos, yo le voy a leer un pancito de vida a nuestra hermana, ¿no es cierto?, Yolita. Amén. Y dice así el pancito de vida. Juan capítulo 7, verso 17, dice así en el nombre del Señor. El que quiera hacer la voluntad de Dios conocerá si la doctrina es de Dios o si yo hablo por mi propia cuenta. Bendito sea el Señor. ¿Se da cuenta? El que quiera hacer mi voluntad de Dios conocerá si la doctrina de Dios o si yo hablo por mi propia cuenta. Habla por la cuenta del Señor, hermano amado. Amén. Amén. ¿Vamos con esa alabanza? ¿También quiere un pancito de vida? Aleluya, vamos a buscar uno al tiro inmediatamente. A ver, hermano Abel, ¿dónde está el pancito de vida para hermana Minerva? Por aquí viene, gloria al Señor. A ver, ¿qué nos dice el Señor en este pancito de vida? Aleluya, gloria al Señor. ¿Qué dice aquí? Corintios 7, 23. Por precio fuisteis comprados. No hagáis esclavos de los hombres. Mire usted. Por precio de sangre fuisteis comprados. No os hagáis esclavos de los hombres. ¿Qué significa esto? Obedecer a Dios más que a los hombres. Y tirar bien en la vida. Mientras usted y yo conozcamos, amados hermanos, y amemos a Dios y respetemos a Dios más que a los hombres, todas las cosas nos van a ayudar a bien. Aleluya. Gloria al Señor. Jeremías 1:19 dice: pelearán contra ti, pero no te vencerán, porque yo estoy contigo, dice el Señor, para librarte.
Él nos libra, Él nos protege, Él nos cuida. Aleluya. Qué lindo los devocionales, amados hermanos. Qué hermoso es hablar de Cristo el Señor. Qué maravilloso.

Aleluya. Gloria al Señor. Quedamos entonces con esas hermosas alabanzas que está buscando nuestro hermano Abel, ¿no es cierto?, para ir de inmediato, ¿no es cierto?, a escuchar esos hermosos alabanzas.

intermedio, ¿no es cierto?, de la plataforma, el Facebook, también por Radio Eclesiastes 107.3 y Radio Paraíso, la Radio La Bendición 99.1 acá en Lago Ranco. Y también por www.paraísodfmcl, ahí también usted nos puede estar viendo, ¿no es cierto?, y escuchando cada domingo de las 8 de la mañana hasta las 13 horas. Amén. Ya nos vamos a ir acercando también al mensaje del Señor. Dios del día, bueno, había invitado a la sierva del Señor, pero yo creo que va a ser imposible también que pueda venir hasta acá. Así que para la próxima, el próximo domingo, que vamos a tener acá un culto especial, ya culminando el mes de la Biblia, ¿no es cierto?, donde vamos a tener algunas conversaciones al respecto, ¿no es cierto?, por qué se le llama, ¿no es cierto?, el día de el septiembre, el mes de la Biblia. ¿Cuál es el motivo? ¿Cuál es, no es cierto?, es lo principal de esta fecha tan importante, que se dice que el septiembre es el mes de la Biblia. Bueno, para nosotros todos los meses, todos los días, es importante tener la palabra del Señor en vuestros labios, tener la Biblia, la palabra del Señor, la que nos guía a toda verdad, toda justicia. Pero es importante recordar también, como se recordó, no es cierto, recién pasado el día 18 de septiembre, que es el día, no es cierto, donde se celebra, no es cierto, la independencia de Chile. Así también hubo un día, no es cierto, donde se pudo exponer la palabra del Señor, se pudo, amados hermanos, públicamente exponer de que la palabra de Dios es, no es cierto, es la Dios mismo que nos habla, que nos revela por intermedio de su escritura, para que nosotros cada día continuemos alabando al Señor. Dios bendiga a nuestro hermano Luis Enrique. No sé de qué sector será mi hermano Luis. Dice que nos conocemos muchos años. Amén. Posiblemente por allá yo estuve por ahí por Los Cerrillos, en Valdivia, trabajando por distintos lugares muchos años atrás en la vida cotidiana, ¿no es cierto?, de cuando todavía no aceptaba a Cristo. Pero hoy día, ¿no es cierto?, somos hijos del Señor. Dice acá, buenos días, Jorge. Es un agrado saludarte después de tantos años. Así que Dios te bendiga, por hermano Luis, bendiciones. Me gustaría saber de dónde eres, ¿no es cierto?, para recordar, ¿no es cierto?, de nuestra amistad que tuvimos en aquel tiempo, y poder darnos algún saludito por ahí interno más a futuro, ¿verdad? O puede ser después del programa, podemos hablar, ¿no es cierto?, por interno, para poder reencontrarnos y poder saludarnos, ¿no es cierto?, como debe ser en el Señor. Amén. Así que bendiciones. Dios bendiga también a nuestro hermano Gustavo Muñoz Leguay. Bendiciones a Nati Olivares Leiva. Dios le bendiga. Minerva Buenopan. Mi querido amigo Luis Enrique, ¿no es cierto?, Dios le bendiga. Yo soy un poco desmemorizado, ¿eh? Posiblemente me vas a decir, ¿cómo no te acuerdas de mí? Pasó esto y esto, pero no, en este minuto, ¿no es cierto?, no me recuerdo de qué sector es mi querido amigo, ¿no es cierto?, Luis Enrique. Amén. Así que bendiciones. Si me está escuchando, ahí me mandará un mensajito. Mira, soy de tal lugar, de tal parte, te estoy viendo. Y sería un placer también de poder seguirnos comunicando y seguir viéndonos, ¿no es cierto?, por intermedio de las ondas radiales. Amén. O por la plataforma del Facebook. Amén. Amén. Así que bendiciones para todos ustedes. Que la paz de Cristo esté en sus vidas, en sus corazones. Saludamos a toda la audiencia, a todos los hermanos que han estado sintonizados durante esta mañana. Juntos alabando, bendiciendo el nombre del Señor. Pero la hora avanza, amados hermanos. Rápidamente, ¿no es cierto?, avanza la obra del Señor. Y la palabra del Señor, que está tan llena, ¿no es cierto?, de grandes acontecimientos, de grandes vivencias espirituales. Por ahí, ¿no es cierto?, podemos hablar de todo lo inspirado por el Espíritu Santo, que es algo tremendo y glorioso. Amén. Así que esperamos en el Señor, que Dios los bendiga. La Biblia, amados hermanos, se caracteriza por, ¿no es cierto?, donde habla del primer libro, que es Génesis, y culmina, ¿no es cierto?, con Apocalipsis, ya en el Nuevo Testamento, ya Génesis hablando, ¿no es cierto?, de cosas nuevas, de la creación de Dios, como también Apocalipsis habla ya de la terminación, de la culminación del tiempo de la palabra del Señor, donde ya se culminará, ¿no es cierto?, y vendrá el fin del mundo, ¿no es cierto?, cuando venga el Señor a por el gran sonido de trompeta, ¿no es cierto?, de los cuatro cabos de la tierra, a levantar su pueblo, su iglesia, para ser presentada ante el tribunal de Cristo. Así que es nuestra confianza, es nuestra fe, que Dios es el único fiel y verdadero y el santo y el poderoso, que nos puede bendecir y fortalecer grandemente en todas las áreas de nuestra vida. Amén. Gloria al Señor. Me encanta, amados hermanos, de poder hablar de las plegarias tan hermosas, tan maravillosas, que el apóstol, ¿no es cierto?, o el

rey David le pudo expresar a Jehová Dios, a su padre, a cual él amaba y a cual, no es cierto, era el único que le debía fidelidad, fe y esperanza. Amén. Bendito sea el nombre del Señor. Acá, amados hermanos, en el Salmo 123 hay una plegaria que es muy maravillosa, donde aquí el escritor, el expositor, no es cierto, David, le proclama una plegaria pidiéndole misericordia al Señor, reconociéndose delante de Dios que sin Dios no somos nada. Todos nosotros le pertenecemos al Señor y sin Dios la verdad es que no somos nada. Y aquí dice, este es un cántico gradual, a la cual, no es cierto, por intermedio de esta melodía, no es cierto, este siervo le canta al Señor y le dice así, oh, gloria al Señor. Vamos a dar lectura entonces a la palabra del Señor en el nombre del Padre, del Hijo y del Espíritu Santo. Amén. Vamos a compartir un devocional muy hermoso que tiene solamente 4 versitos muy maravillosos, pero que es de una gran meditación para nuestras vidas. Y dice así, a ti alcé mis ojos, a ti que habitas en el cielo. He aquí como los ojos de los siervos miran a la mano de sus señores, y como los ojos de la sierva a la mano de su señora. Así nuestros ojos miran a Jehová, nuestro Dios, hasta que tengas misericordia de nosotros. Ten misericordia de nosotros, oh Jehová. Ten misericordia de nosotros, porque estamos muy abatidos de menosprecio. Abatida está nuestra alma del escarnio de los que están en holguras y del menosprecio de los soberbios. Amén. Aleluya. Esa es una plegaria pidiendo misericordia al Señor, a la cual, amados hermanos, en aquellos tiempos, en aquellos entonces, amados hermanos, cuando el pueblo, no es cierto, o cuando Dios, por intermedio del rey, no es cierto, David, inspirado por el Espíritu Santo, inspirado por la música, por los cánticos, no es cierto, él reconocía a Dios como el único Dios fiel y verdadero, el único que nos podía librar de toda adversidad, de todo menosprecio, amados hermanos, de toda iniquidad, que era Dios. Bendito sea el Señor, donde el Señor, por intermedio de esta hermosa palabra, muchas veces nos habla, ¿no es cierto?, del día menesteroso, donde había, amados hermanos, estaba metido en el foso de negocio, sin embargo, Jehová Dios nos sacó de allí, nos puso sobre tierra firme, sobre la roca que ha escrito el Señor. Y de una y otra manera, Dios ha querido bendecir a su pueblo, ha querido bendecir a sus hijos, ha querido alabar a Dios y bendecir a Dios. Por lo tanto, amados hermanos, declaramos una palabra de fe, de esperanza, de amor y de misericordia, confiando en la promesa del Señor, que Él es fiel, que Él es el único Dios fiel y verdadero. Y hay cosas tan lindas, tan maravillosas, que uno puede recordar, mis queridos hermanos, el amor del Señor tan profundo, tan tremendo. En Éxodo capítulo, amados hermanos, 3, del verso 1 al 15, dice, el gran yo soy. ¿Quién es el gran yo soy? El gran yo soy es el Dios que se ha revelado en la historia de la humanidad. Bendito sea el nombre del Señor. Educación cristiana, exploración, amados hermanos, ¿quién es Dios? Moisés, amados hermanos, habla, ¿no es cierto?, cuando el Señor se le revela a Moisés y le pregunta, ¿quién eres? Solamente le dijo, yo soy el que soy. Bendito sea Dios. Yo soy el que se va a revelar, el que va a estar contigo, el que no te va a dejar ni te va a desamparar. Yo soy el que voy a ir contigo a Egipto, a sacar a mi pueblo con mano firme, con prodigios, con milagros. Amados hermanos, con grandes prodigios de parte del Señor, con milagros gloriosos, maravillosos. Ese mismo Dios que estuvo con Moisés en aquel tiempo, ahora está con el rey David. Ahora está aquí, amados hermanos, hablando, ¿no es cierto?, dando a conocer sus grandezas, sus maravillas, sus prodigios, que Dios, que es tan grande delante del Señor. Por eso aquí, amados hermanos, el rey David, conociendo
quién era el que yo

soy, solo el que soy, amados hermanos, le pedía grandes misericordia a Dios, misericordia y pidiéndole la ayuda, la fortaleza para salir adelante de todos sus enemigos, de todos aquellos que muchas veces, amado, altivamente lo tenían sobre ojo, sobre sus cejas, para poder derribarlo, para poder destruirlo. Pero sin embargo estuvo Dios allí lleno de misericordia, lleno de bondad, para poder cuidarnos y proteger. Asimismo Dios, este mismo Dios de aquel entonces, es el mismo Dios que está hoy día con nosotros, por intermedio de su Espíritu Santo. Cristo el Señor, el que intercede ante el Padre, está, amados hermanos, intercediendo por intermedio de su Espíritu, para librarnos, ¿no es cierto?, de todo ojo altivo, de toda acechanza, de toda obra enemigo, de todo imperio, amados hermanos, satánico, de todo imperio, amados hermanos, de distintos lugares y distintos sectores, ¿no es cierto?, formas de que Dios tiene para poder protegernos y cuidarnos. Bendito es el nombre. Por eso que aquí, amados, nosotros declaramos una plegaria espiritual delante de Dios diciendo: a ti alzaré mis ojos. ¿A quién más que solamente a Jehová Dios, a Cristo el Señor? ¿A quién alzaremos nuestros ojos? Solamente a Jesucristo nuestro Salvador. Bendito su nombre. Gloria a Dios. A ti que habitas en los cielos. Sabemos que Dios habita en los cielos. Amén. Y también en nuestro corazón por intermedio del Espíritu Santo. Claro que sí, pues. Él habita en medio nuestro por intermedio de su Espíritu Santo, que nos guía a toda verdad, a toda justicia. El que nos libra, el que nos protege, el que nos cuida, amados hermanos. He aquí como los ojos de los siervos miran a la mano de su Señor para ver, para recoger algo, para recibir algo, amados hermanos. Asimismo, nosotros atento nuestra mirada a Jehová Dios, a Jesucristo nuestro Salvador. Porque sabemos de que de parte de Él vamos a recibir, ¿no es cierto?, lo que necesitamos. Su misericordia, su bondad, su amor, ¿no es cierto?, sus maravillas que Dios hace a favor de nuestra vida. Y lo más importante, sabemos que un día Dios nos va a dar la salvación y la vida eterna en el reino de los cielos. Por eso nosotros estamos atentos a su mirada, atentos a pedir que Dios nos mire con misericordia, nos mire con bondad. He aquí como los ojos de los siervos miran a la mano de sus señores. Y como los ojos de su sierva a la mano de su señora. Aleluya. Gloria al Señor. Atentos, amados hermanos. Hoy día, ¿no es cierto?, nuestros señores terrenales, podríamos llamarlo así. Los siervos, los que trabajan, están atentos a recibir algo de la mano de su señor o su señora. ¿Eh? Pero lo más grande, lo más importante, estar atento a recibir, ¿no es cierto?, la dádiva que Dios tiene para cada uno de nosotros, amadas, llamados en el Señor. Por eso no los desliguemos, no nos desliguemos de la mirada en Cristo Jesús. Sigamos mirando al Cristo Creador del cielo y la tierra y de todo lo que existe en nuestro medio. Él es el único que nos puede bendecir y fortalecer grandemente a favor de nuestras vidas. Bendito es el nombre del Señor. Y dice, amados hermanos, oh, gloria al Señor. Y dice, así nuestros ojos miran a Jehová, nuestro Dios, hasta que tenga misericordia de nosotros. ¿Ve usted? Así nuestros ojos, nuestro corazón, atento a Jehová Dios, a Jesucristo nuestro Salvador, que es pronto Él nos hará justicia. Pronto Él, amados hermanos, nos hará misericordia, nos librará del lazo cazador, de la peste destructora, de todo enemigo, toda acechanza, de toda obra del enemigo. Bendito sea el nombre del Señor. Gracias a Dios por su misericordia, por su bondad que Él ha tenido a favor de nuestras vidas. Oh, qué grande es el amor, qué grande es su misericordia. Ten misericordia de nosotros, oh Jehová. Ten misericordia de nosotros, porque estamos muy abatidos y menospreciados. Amados hermanos, permita a nuestro Dios que cada día Dios tenga misericordia de nosotros, de nuestras vidas. Ciertamente el enemigo nos quiere abatir. El enemigo, que es, amados hermanos, que es, podíamos relacionarlo de muchas formas. Tenemos un contendor, un enemigo que se llama Satanás y Diablo, que anda acechando para poder derribarnos, para poder destruirnos, para poder abaternos, tenernos abatidos, tenernos apresurados, tenernos amargados, tenernos tristes. Pero sin embargo, Dios nos libró, nos protegió cuando Él vino, amados hermanos, a derramar su sangre en el Calvario y la cruz para redimirnos de todo pecado, de toda acechanza, de toda obra enemigo. Solamente, amados hermanos, podemos estar abatidos cuando el hombre está lejos de Dios. Cuando el hombre no ha aceptado a Cristo todavía, el pecado, su conciencia lo puede tener abatido.

0: muy triste, muy amargado. Pero si está en Cristo Jesús, Dios, Él es el que nos libra, Él es el que nos protege, Él es el que nos saca, ¿no es cierto?, de la mano del foso fenagoso. Él hace misericordia de nosotros. Jehová Dios, el que está para ayudarnos, para bendecirnos todos los días de nuestra vida. Bendito es el nombre del Señor. Y dice, ten misericordia de nosotros, porque estamos muy abatidos y menospreciados de nuestros enemigos. Amados hermanos, la carne, los ojos, toda la vanagloria de este mundo te pueden abatir. Pero si tú estás en Cristo y tú has aceptado al Señor como tu único Salvador, por cierto, seguro que jamás podremos nosotros, amados hermanos, estar abatidos, porque Dios es nuestro ayudador. Amén. Él es nuestro consolador. Él es nuestra promesa, nuestra ayuda eterna para poder bendecir nuestros corazones. Aleluya. Bendito sea el nombre del Señor. Ten misericordia de nosotros, oh Jehová. Ten misericordia de nosotros, porque estamos muy abatidos y menospreciados. Abatida está nuestra alma del escarnido de los que están en holgura, amados hermanos. Para todos aquellos que todavía están abatidos por aquellos, amados hermanos, que los menosprecian, que muchas veces, amados hermanos, los vituperan. Pero para nosotros que estamos en libertad, que fuimos libres del pecado, hay una bendición maravillosa. Hay algo tremendo, hay una paz sobrenatural en nuestras vidas. Hay algo, amados hermanos, que nos fortalece, como dice el texto de la palabra del Señor. Yo me alegré con los que me decían, a la casa de Jehová iremos. Amén. Nuestros pies estuvieron dentro de sus puertas, oh Jerusalén. ¿Cómo no estar contento? ¿Cómo no alabar a Dios, amados hermanos? Usted que va a la casa de Jehová cada domingo, cada martes, cada jueves, alabar al Señor, a bendecir a Dios. Bendito sea el Señor. Jerusalén, que se ha edificado, dice, como una ciudad que está en bien unida entre sí. Ella, amados hermanos, conforme al testimonio de Israel, para alabar y bendecir el nombre de Jehová. Bendito sea Dios, porque allá están la silla del juicio y los tronos de la casa de David. Bendito sea el Señor. Amados hermanos, nosotros fuimos libertados, fuimos libres de todo juicio de pecado. Ahora estamos para adorarle y para bendecir su santo nombre. Bendito sea el nombre del Señor. Que la paz de Cristo esté en cada vida, en cada corazón, hasta que tenga misericordia de nosotros, oh Jehová. Oh, gloria al Señor. El escarnio, ¿no es cierto?, dice, de los que están en holgura y del menosprecio de los soberbios. Ciertamente hay, amados hermanos, escarnio para aquellos que menosprecian la voluntad de Dios, menosprecian el poder de Cristo, menosprecian a los hijos del Señor. Pero nosotros tenemos la confianza que somos, amados hermanos, privilegiados de parte del Señor, que somos, ¿no es cierto?, bendecidos de parte de Dios, porque Dios nos abrazó, nos libró, nos protegió de nuestros enemigos. Él nos tiene protegidos de todos nuestros adversarios. Bendito sea Dios. En su mano estamos seguros. En sus brazos estamos bendecidos. Bajo su cobertura estamos, ¿no es cierto?, protegidos en el nombre del Señor. Oh, gloria a Dios para siempre. Dice, al no haber estado Jehová con nosotros, diga ahora Israel, al no haber estado Jehová con nosotros cuando se levantaron contra nosotros los hombres. Hoy día, aunque se levanten los hombres contra nosotros, amados hermanos, tenemos nuestro resguardador, nuestro cuidador, nuestro protector. ¿Cómo se llama? Jesucristo, nuestro Salvador, que dio su vida por todos nosotros y que está a la diestra de Dios Padre intercediendo por cada uno de nosotros. Dios bendiga a cada uno de nuestros hermanos, nuestras hermanas que están en sintonía de Radio Paraíso, la Radio La Bendición, como también por la plataforma del Facebook. Dios bendiga a nuestra hermana Rosa Garcés, o Rosita Garcés, ¿no es cierto?, leal. Que Dios le bendiga, le dé fuerza al Señor, le consuele a nuestro Dios, ponga paz, tranquilidad en su corazón. Yo sé que ella, como una sierva de Dios, como hijo del Señor, ciertamente como familia han pasado un vaso amargo de mucha tristeza, mucha amargura, pero Dios es el que consuela. Dios es el que fortalece, Dios es el que te da la fuerza, la fe, la esperanza para continuar adelante alabando y bendiciendo el nombre del Señor y poder, ¿no es cierto?, como dice la palabra del Señor, las obras, ¿no es cierto?, cesaron de nuestra hermana María. Las obras que ella hizo van a quedar en memoria, amados hermanos. Pero una cosa, amados hermanos, dice de que ella duerme en los brazos del Señor, pero sus obras continúan. ¿En qué forma? En que usted, mi hermana, o alguna de sus hermanas, irá, ¿no es cierto?, a recibir, amados hermanos, el don y el trabajo, ¿no es cierto?, ministerial que ella tuvo en su juventud. Daban testimonio que había sido una fiel Dorcas, una mujer muy, muy davidosa, muy ayudadora. ¿Alguna de ustedes seguirá con ese mismo fervor, con esa misma fuerza, ¿no es cierto?, ayudando al menesteroso, ayudando al necesitado, orando por los que necesitan del Señor, orando por la familia, declarando una palabra de fe, de esperanza, de amor y de misericordia? Bendito es el nombre del Señor. Jehová es nuestro guardador. Dice la palabra: alzaré mis ojos a los montes, ¿de dónde vendrá mi socorro? Mi socorro viene de Jehová, que hizo los cielos y la tierra. No dará tu pie al resbaladero, ni se dormirá el que guarda. He aquí, no se dormirá ni adormecerá el que guarda a Israel, el que guarda tu vida. Él no se va a adormecer, Él no te va a dejar. Él siempre va a estar resguardando tu vida, tu entrada y tu salida, desde ahora para siempre. Bendito sea el nombre del Señor. Bendito sea el nombre de Jesús. Es un mensaje maravilloso. Oiga, qué tremendo los mensajes, qué tremendo ver, amados hermanos, ver, ¿no es cierto?, cómo Dios, inspirado por su Espíritu Santo, reveló, ¿no es cierto?, estas grandes aspiraciones de su siervo David para poder engrandecer el nombre de Jehová. Oh, en tu guardador, dice, Jehová es tu guardador a tu mano derecha, y el sol no te fatigará de día ni la luna de noche. Jehová te guardará de todo mal. Él guardará tu alma. Jehová guardará tu salida y tu entrada desde ahora y para siempre. Amén. Gloria al Señor. Ahí está el mensaje del Señor, pero el mensaje central es la plegaria que hizo, ¿no es cierto?, este siervo. Dice: plegaria pidiendo misericordia a Dios. ¿A dónde alzaremos vuestros ojos? Alcé mis ojos a los montes, ¿de dónde vendrá mi socorro? A ti alcé mis ojos, a ti dice que habitas en el cielo. He aquí como los ojos de los siervos miran la mano de sus siervos, de sus señores, y como los ojos de su sierva a la mano de su señora. Así nuestros ojos miran a Jehová nuestro Dios, hasta que tenga misericordia de nosotros. Ten misericordia de nosotros, oh Jehová, ten misericordia de nosotros, porque estamos muy abatidos y menesterosos. Abatida está nuestra alma del escarnio de los que están en holgura y del menosprecio de los soberbios. Amén. Ese ha sido el mensaje del Señor. Vamos a orar junto a nuestro hermano Abel. Vamos a darle la bendición para que él ore, ¿no es cierto?, por las peticiones que tenemos. Tenemos peticiones de oraciones por restauración, por sanidad y por todos, ¿no es cierto?, nuestros hermanos. Y después seguiremos orando también por nuestras autoridades. Dios te bendiga, hermano Abel, en el amor del Señor. Gracias, Señor Jesús.
1: Amén. Dios bendiga ahora. Oramos al Señor. Padre amado, te damos muchas gracias, Señor, gracias, una vez más, Señor, por tu amor y tu bendición. Amén. Señor, derramada en nuestra vida. Gracias, mi Dios, por este maravilloso mensaje,
0: gracias,
1: Señor,
0: Padre, por tu misericordia,
1: que tú nos entregas cada día, Señor. Domingo, Padre amado, en esta
0: bendito
1: hora.
0: Bendito es tu nombre,
1: bendice,
0: Señor.
1: Bendice, Padre amado, cada uno, amén, de tus, amén, hijos, los cuales han escuchado esta
0: así
1: palabra.
0: Es, Señor.
1: Bendiga sus vidas, sus corazones.
0: Gracias, Cristo,
1: que pueda,
0: gracias,
1: ser, Señor, Padre amado, una semilla, gracias, que, Señor, pueda crecer en cada uno de tus vidas. Bendito Dios, que amamos también en esta hora, Dios, Señor, por cada petición, amén, de oración, Señor, de nuestros hermanos, Señor amado, nuestras hermanas,
0: así
1: que han pedido oración, Señor, este
0: como
1: programa.
0: No agradable, como no
1: les bendiga,
0: Señor,
1: grandemente, Señor, a
0: usted
1: cada uno de
0: toda
1: ellos,
0: la honra,
1: Señor.
0: Toda la gloria,
1: Padre,
0: Señor,
1: Santo, clamamos una,
0: amén,
1: vez más,
0: amén,
1: Señor, por nuestro pastor Abel.
0: Amén.
1: Bendito Dios, bendiga,
0: así
1: Señor,
0: es,
1: su vida. Clamamos una vez más, Señor, por nuestra hermana Angelita.
0: Sí,
1: bendito,
0: Señor,
1: Dios, que está, Señor, Padre amado, delicadita de salud, Señor.
0: Maravilloso,
1: usted le bendiga,
0: eres,
1: le guarde. Gracias porque tú has estado restaurando su salud, Señor amado.
0: Amén.
1: Gracias,
0: amén,
1: mi Dios amado, porque también, Señor, le has dado, Señor, una nueva oportunidad, Señor, Padre amado. Bendiga su vida, Padre amado, esta pequeña, Señor, su familia, Señor, sus padres, para que también, Señor, mediten, Señor amado, que tiene una hermosa.
0: Gloria a Dios.
1: Bendiga, Padre amado, a cada uno, Señor, Padre amado, de tus hijos, Señor, que cada,
0: amén,
1: día,
0: amén, amén,
1: están clamando, Señor, Padre amado, bendito Dios, pidiendo, Señor, Padre amado, por cada uno de tus hijos. Bendito Dios, clamamos también, Señor, en esta hora, mi Dios amado, Que usted bendiga y guarde, Señor, a nuestro hermano Mario Zambrano, Señor amado, que él ya está restaurado. Pero, Señor, tu mano poderosa le guarde cada día, bendito Dios. Le ayudes cada día, Padre Santo.

0: así, Señor amado, cada petición de oración. Tal vez se nos escapa, Señor, de la mente, pero usted conoce cada necesidad, amén, bendito amén. Dios, de cada uno de tus hijos. Mm. Gracias, mi Dios amado, le pedimos por el adulto mayor, nuestros hermanos ya avanzados de edad, Señor. Su hermana Yolita Buenumán, Señor, usted le ayude, le guarde cada día, Señor.
1: Gracias,
0: amamos,
1: Jesús.
0: Señor, por nuestra hermana Nelida Carrillo, gloria también, Señor. Guárdale, Señor, esta varona, cada día en tu mano poderosa, Señor amado. Bendiga a nuestra hermana, Señor, allí en el lugar de Liligüe, Señor amado. Ayúdale a nuestra hermana Juanita Fauche, Señor. Ayúdele también a ella, Padre amado, y guárdele cada día en su mano,
1: amén, Señor. Señor.
0: Las pastoras de Albertina, Señor, le guarde, Señor, esta varona que tanto trabajó,
1: sí,
0: en
1: Señor.
0: Tu obra, Padre. Bendito Dios, nunca, Señor, se olvide, Padre amado, que este Señor es su gran Salvador.
1: Amén, amén.
0: Gracias, mi Dios, por toda esta bendición y por cada uno de estas personas, Señor. Bendito Dios, la hermana Elba Martínez, bendito Dios también, le guarde y le ayude, Señor, Padre amado.
1: Amén, amén.
0: Bendito Dios, guarda cada día, Señor, la familia, Señor amado, los hogares, los
1: gloria
0: matrimonios, Señor amado, los niños,
1: sí,
0: Señor. Padre amado, nuestros nietos, Padre
1: gracias,
0: celestial,
1: Jesús.
0: Les ayude, les guarde cada día, mi Dios amado,
1: gloria
0: a cada
1: Dios.
0: Uno de ellos, Señor amado. Gracias, mi Dios bendito,
1: Señor.
0: Que nunca, Padre amado, amén. El enemigo pueda, Señor, bendito Dios, tener que na parte, Señor, ni suerte en la familia, en el matrimonio.
1: Maravilloso,
0: bendito
1: Jesús.
0: Dios, que permanezcan siempre, Señor.
1: Amén,
0: porque
1: amén.
0: Delante de ti, Señor, han
1: amén.
0: Puesto, Señor, su confianza. Gracias, mi Dios, por todas estas bendiciones. Bendito Dios, y
1: te adoramos,
0: también, Señor,
1: decimos,
0: por nuestro
1: Señor.
0: Pastor, que continuará orando, Señor,
1: amén.
0: En este momento, mi Dios.
1: Padre glorioso, lleno de amor y misericordia, oramos una vez más también,
0: bendito
1: Señor, a favor
0: Dios.
1: De nuestras autoridades.
0: Gracias,
1: muy en especial
0: amado.
1: Por nuestro alcalde, Señor eterno, por los concejales. Amado Dios, por los
0: ayúdame,
1: gobernadores, Señor,
0: Señor,
1: y por todos los que están en eminencia, en especial por nuestras autoridades nacionales.
0: Así
1: bendiga
0: Señor.
1: A nuestro gobierno, a los que están de turno, Señor. Haya paz y tranquilidad, Señor. Oramos también, Señor, por todo el ministerio,
0: gracias,
1: Dios
0: Señor,
1: eclesiástico,
0: amado.
1: Los pastores, amado Dios, los consejos de pastores como Lago Ranco, sus
0: gracias,
1: alrededores,
0: Señor.
1: Señor. Bendice, Dios amado, a todos aquellos que exponen el mensaje de fe y esperanza, de amor y de misericordia. Oramos también, Señor eterno, muy en especial por los departamentos, Dios mío, jurídico. También oramos, Señor eterno, por amado Dios,
0: gracias,
1: por aquel
0: Señor.
1: Dios eterno, el hospital, Señor amado,
0: ayúdanos,
1: de acá de Lago Ranco, Dios amado, bendice
0: su
1: fe y esperanza de amor y de misericordia. Oramos también, Señor eterno, muy en especial por los departamentos, Dios mío, jurídico. También oramos, Señor eterno, por amado Dios,
0: gracias,
1: por aquel
0: Señor.
1: Dios eterno, el hospital, Señor amado,
0: ayúdanos,
1: de acá de Lago
0: Señor.
1: Ranco, Dios amado, bendice su fe y esperanza de amor y de misericordia. Oramos también, Señor eterno, muy en especial por los departamentos, Dios mío, jurídico. También oramos, Señor eterno, por amado Dios,
0: gracias,
1: por aquel
0: Señor.
1: Dios eterno, el hospital, Señor amado,
0: ayúdanos,
1: de acá de Lago Ranco, Dios amado,
0: bendice
1: su fe y esperanza de amor y de misericordia. Oramos también, Señor eterno, muy en especial por los departamentos, Dios mío, jurídico. También oramos, Señor eterno, por amado Dios,
0: gracias,
1: por aquel
0: Señor.
1: Dios eterno, el hospital, Señor amado,
0: ayúdanos,
1: de acá de Lago
0: Señor.
1: Ranco, Dios amado, bendice su fe y esperanza de amor y de misericordia. Oramos también, Señor eterno, muy en especial por los departamentos, Dios mío, jurídico. También oramos, Señor eterno, por amado Dios,
0: gracias,
1: por aquel
0: Señor.
1: Dios eterno, el hospital, Señor amado,
0: ayúdanos,
1: de acá de Lago Ranco, Dios amado,
0: bendice
1: su fe y esperanza de amor y de misericordia. Oramos también, Señor eterno, muy en especial por los departamentos, Dios mío, jurídico. También oramos, Señor eterno, por amado Dios,
0: gracias,
1: por aquel
0: Señor.
1: Dios eterno, el hospital, Señor amado,
0: ayúdanos,
1: de acá de Lago Ranco, Dios amado,
0: bendice
1: su fe y esperanza de amor y de misericordia. Oramos también, Señor eterno, muy en especial por los departamentos, Dios mío, jurídico. También oramos, Señor eterno, por amado Dios,
0: gracias,
1: por aquel
0: Señor.
1: Dios eterno, el hospital, Señor amado,
0: ayúdanos,
1: de acá de Lago Ranco, Dios amado,
0: bendice
1: su fe y esperanza de amor y de misericordia. Oramos también, Señor eterno, muy en especial por los departamentos, Dios mío, jurídico. También oramos, Señor eterno, por amado Dios,
0: gracias,
1: por aquel
0: Señor.
1: Dios eterno, el hospital, Señor amado,
0: ayúdanos,
1: de acá de Lago Ranco, Dios amado,
0: bendice
1: su fe y esperanza de amor y de misericordia. Oramos también, Señor eterno, muy en especial por los departamentos, Dios mío, jurídico. También oramos, Señor eterno, por amado Dios,
0: gracias,
1: por aquel
0: Señor.
1: Dios eterno, el hospital, Señor amado,
0: ayúdanos,
1: de acá de Lago Ranco, Dios amado,
0: bendice
1: su fe y esperanza de amor y de misericordia. Oramos también, Señor eterno, muy en especial por los departamentos, Dios mío, jurídico. También oramos, Señor eterno, por amado Dios,
0: gracias,
1: por aquel
0: Señor.
1: Dios eterno, el hospital, Señor amado,
0: ayúdanos,
1: de acá de Lago Ranco,
0: Señor.
1: Dios amado,
0: bendice
1: su fe y esperanza de amor y de misericordia. Oramos también, Señor eterno, muy en especial por los departamentos, Dios mío, jurídico.

También oramos, Señor eterno, por amado Dios. Gracias, por aquel Señor. Dios eterno, el hospital, Señor amado, de acá de Lago Ranco, Dios amado, bendice su fe y esperanza de amor y de misericordia. Oramos también, Señor eterno, muy en especial por los departamentos, Dios mío, jurídicos. También oramos, Señor eterno, por amado Dios. Gracias, por aquel Señor. Dios eterno, el hospital, Señor amado, de acá de Lago Ranco, Dios amado, bendice su fe y esperanza de amor y de misericordia. Oramos también, Señor eterno, muy en especial por los departamentos, Dios mío, jurídicos. También oramos, Señor eterno, por amado Dios. Gracias, por aquel Señor. Dios eterno, el hospital, Señor amado, de acá de Lago Ranco, Dios amado, bendice a su

0: Hospital, Señor amado,
1: ayúdanos,
0: de acá de Lago
1: Señor.
0: Ranco, Dios amado, bendice a su fe y esperanza de amor y de misericordia. Oramos también, Señor eterno, muy en especial por los departamentos, Dios mío, jurídicos. También oramos, Señor eterno, por amado Dios,
1: gracias,
0: por aquel
1: Señor.
0: Dios eterno, el hospital, Señor amado,
1: ayúdanos,
0: de acá de Lago Ranco, Dios amado, bendice
1: Bendícele.
0: A su fe y esperanza de amor y de misericordia. Oramos también, Señor eterno, muy en especial por los departamentos, Dios mío, jurídicos. También oramos, Señor eterno, por amado Dios,
1: gracias,
0: por aquel
1: Señor.
0: Dios eterno, el hospital, Señor amado,
1: ayúdanos,
0: de acá de Lago
1: Señor.
0: Ranco, Dios amado, bendice
1: Bendícele.
0: A su

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0: Son las 5 en punto.
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0: Son las 7 en punto.
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1: Pero antes de que se vayan, tengo que darles la patadita de la buena suerte. A ver, Ben, la patadita de la buena suerte para Bele. Ahí está la patadita de la buena suerte. Ahora, la patadita de la buena suerte para Elvis Crespo.

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0: Son las 8 en punto.
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